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Noche a Torres, bueno, Noche de la Sierra. Entramos a compartir segundo 60 minutos, segunda hora, rumbo a las 22, rumbo a las 10 de la noche, vamos, Lo mejor de la música tropical, un amplio desfile de éxitos, excelentes grupos, bandas, voces, de aquí y de allá. Tema central, tema cortina, de la semana, desde el pasado lunes hasta el próximo viernes, hasta mañana.

este que se va comunicando. Dice por allí, dice por acá. 189 de 099, 189 del 0, del 099, 189 099, dice, hola, buenas noches, un saludo para Morató. Un abrazo grandote, nuestra amiga Nair y toda la barra ya por Morató Tres Árboles, un abrazo grandote, grandote, grandote, grandote. Enorme para toda la barra en Morató, gracias por estar, 065, el 098, dice, buenas noches, Horacio, ¿cómo estás? Preciosa noche, dice, por aquí, por Durazno, escuchándote, quiero saludar a mi amor, Alexis Paz, que ya falta poquito para estar juntos, Muchas gracias, dice, pasale un tema lindo para mi amor, notable, espectacular, el saludito para Alexis Paz, de parte de ella, con mucho cariño y amor, desde Durazno, un abrazo grandote. Gente que se va comunicando, 638 del 092, 638 del 092. Hola, ¿cómo estás? Me pasarías un tema lindo para saludar a María, Mayra, Franco y Laura, que estamos escuchando. Gracias, bueno, un saludito enorme. Un saludito enorme, 638 del 092. El saludito para Mayra, María, Franco y Laura, que estamos escuchando. El saludito enorme, la noche de la 100.

Doña Dorrit, bueno, noche de la Siena, allí estaba Grupo Remo desde el norte, desde Artigas, la revancha. Bueno, me escribió, a ver, por acá, el gordo, no me diga el gordo, espectacular, a ver, 810-0098, es el gordo, exactamente, es el gordo, un diario me escribió, bueno, vamos a desempeñar de la mejor manera, sí, la lectura de la misma, expresa textualmente Horacio. Voy viajando con mi salteña y mi pequeña Tamarita, sí, rumbo a Salto. Mañana me espera un día, sí, largo y con mucho trabajo, embarcar novillos. ¿Qué tal? Impresionante. Sí, sí. ¿Tiene ganado, gordo? La salteña, mira, con su... y la pequeña Tamarita, ¿eh? Tiene ganado, mira, tiene ganado. El cielo... al conocer al gordo, impresionante. Tiene ganado el cielo, exactamente. Tiene embarque de novillos. ¡Qué notable lo suyo! ¿A qué frigorífico envía, gordo? Sí, pregunto. ¿O es para, sí, mandar al exterior? En una de esas exportación pura y exclusiva desde el departamento de Salto, con la señal y la marca del gordo. Espectacular. Dice... un saludo a los amigos Quique, Janet, Caco, Meli y a Renato. Y también Carolina, Esteban, el tío negro. Pronto vamos a comer un asado, dice, con los amigos del Paso. Dice, el gordo a full. Un tema lindo, notable el gordo. Mirá, hay una foto espectacular. Sí, mirá las reses, las cabezas. Sí, exactamente. Y también una hermosa plantación de eucaliptus. Mirá. Sí, impresionante el gordo. Se va cada vez más para arriba. El saludito para la barra de Morató. El saludito para Magela, sí. Para Fredicito Rebollo en la cocina. ¿Qué tal? Espectacular. Cumbia, cumbia. El saludito para Cristina y Juancito. Juancito y Cristina, ¿eh? Unidos en un solo corazón. ¿Qué tal? Sí, impresionante. Toda la gente, toda la barra. Sí, ¿qué dice por allí? El saludito enorme para Magela. Tricolor Denis, que ayer cumplió 40. Y a pico seco, dice, impresionante. Ayer el cumple con familiares. Hoy es íntimo con su dos. ¿Qué tal? Hoy están todo para los dos. Impresionante, sí, sí. Cumbia, cumbia, cumbia. Ya todo ritmo. Cumbia, cumbia, ¿eh? La penúltima. Ahí está sonando para ustedes, ¿eh? Buenas noches, Horacio, ¿cómo estás? Muy, pero muy bien, preciosa noche por aquí, por Durazno. Dice, escuchándote, quiero saludar a mi amor, Alexis Paz, que ya falta poquito así, para estar juntos, dice. Muchas gracias, dice, pasale un tema lindo para mi amor, dice, qué notable, espectacular. 638 del 092, es impresionante, sí. Gente que le encanta el teatro, impresionante. Gente que le encanta, pero le encanta el teatro. Sí, sí, futuros artistas, sí. Exactamente, de las tablas, exactamente. ¿Cómo estás? Dice, me pasarías un tema lindo para saludar a María, Mayra, Franco y Laura. Dice que estamos escuchando, sí. Sí, gente del teatro, gente de las tablas.

0: estaba la penúltima y esto que es bueno por ti. 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Gente que se va comunicando, dice: buenas noches y buenas noches, Horacio. Acá, en lo laboral, allá por Lare Fernandino, allá por Melo, el amigo. Melo, ¿cómo decir Melo? Melo es acá, es de otro lado, mi amigo Robert. Sí, pero mire, usted vio, ahí está. Usted se ría, exactamente. Pero conoce poco. Está en una burbuja, mi amigo Robert. No, Melo está en el noreste. Mi amigo Walter Quevedo está en el este. Sí, allá por Lare Fernandino, capital, dice. En lo laboral, dice, buenas noches, Horacio, acá, en lo laboral. Hoy, un día largo, pero frutífero, ¿eh? Me pasás el tema de Karina. Él no va a venir, ¿eh? Muy bien, un saludito enorme, ¿eh? Al amigo Walter, que tuvo un día, ¿sí? En lo laboral, hoy un día largo, pero frutífero. Sí, eso es importante, eso es muy importante.
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lo compartía porque era solicitado la presencia de Karina. Y esto que es él, sí, como dice la princesita Karina, él no va a venir, solicitado era mi amigo Walter allá por Lares Fernandinos, Karina, él no va a volver, o él no va a venir. Buenas noches, Horacio, una foto espectacular, mirá, fuego, parrilla, excepcional. Mirá lo que me pasó Marito de Moura, sí, ese, el fuego, ¿no? Impresionante, unas tiritas de asado, impresionante. ¿Qué hago con la foto yo? Sí, dice el amigo Cristian, sí, un saludo enorme. ¿Qué hago yo con la, qué hago con la foto yo? Sonrisas de por medio, es como decís vos, me pasás por KGB, amor pirata, ya lo buscamos, amor pirata, sí, sí. ¿Qué hacemos nosotros exactamente? Sí, el amigo Marito, hoy es íntimo, sí, la celebración. Sí, sí, hoy dice que la celebración es íntima, con su dos. ¿Qué tal? Impresionante. No, no, con sudor, no, con su dos, le digo.

0: para que usted tenga una idea, mi amigo Fabricio, sí, para que usted tenga una pequeña, pero pequeña, Cristian, mi amigo Cristian, sí, mi amigo Cristian Albertini, para que usted tenga una pequeña idea, sí, sí, no se esfuerce mucho, pero para que tenga una idea, mire, para que tenga una idea, mi amigo Cristian, sí, sí, para que tenga una idea, dice, ayer el cumpleaños familia, con familiares, hoy es íntimo, con sus dos, así, tengo que decirlo así. Con su dos, porque tanto a él como a ella le dice, nos gusta que nos digas así como melancólico. Exacto. Ahí está. Entonces yo tengo que decir, ayer el cumple con familiares, hoy es íntimo y con su dos. Sí, exactamente. Apareció Fabricio y no le abrimos. Que vengan otro día. Así que sí, va a tener que ir otro día, Cristian. Digo. Sí, sí, salir despavorido.
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0: Gente que se va comunicando, dice buenas noches, a ver. 412 de un 091 dice buenas noches. Sí. ¿Cómo anda Horacio? Lo estamos escuchando y tomando una fría con Gastón Almeida. Quien le escribe, Daniel de Maté. Un saludo enorme, dice. Muy buena música. Somos de Paso de los Toros. Un abrazo enorme. Un abrazo enorme para ustedes también, ¿eh? Gracias por acompañarnos. Fíjate que se comunica, ¿eh? 643 del 092 dice, hola, buenas noches Horacio, ¿cómo estás? ¿Me podrías pasar un tema romántico para Silvana? Dice, mi dos, mi amor. No, tenés que decirlo así, dice, mi amor, a la pucha, se derrite. Que ya el fin de semana voy a estar con ella en Durazno para abrazarla y darle muchísimo amor de parte de Alexis Paz. Pero mira cómo están, cómo estamos hoy.
1: Pero

Noche, noche a todo ritmo, la sierra, y si estaba la heroica antes, sí. Antes, mira, a ver qué tengo por acá, a ver qué tengo por acá, por allá. Es un tuco, mira, una pinta bárbara de tuco, exactamente. Es un tuco, algo salió, sí, impresionante, su sí, exacto. Es un tuco, dice, mira, sonrisa de por medio, algo, algo salió, sí, sí, sí, algo salió, mira, algo salió. Sí. Hay que entrarle. Si algo salió, hay que entrarle. Quisiera regresar. Noche a todo ritmo, noche de la sierra, ¿eh? Gente que se va comunicando. Y andar solo. Terminación 837 de un 091 837. 837-091. Hola Horacio, ¿cómo estás? Aquí estamos escuchándote y ultimando detalles para la noche mágica de Rocío. La verdad que le pegás con la música. Bueno, me alegro un montón, ¿eh? Gracias por los conceptos, ¿eh? Dice, aquí estamos escuchándote y ultimando los últimos detalles para la noche mágica de Rocío, ¿eh? La verdad que le pegás con la música, impresionante. Bueno, muchísimas gracias, ¿eh? La noche a todo, sí, sí. Rocío, la noche de Rocío, sí, engalanada con la presencia de cada uno de ustedes, ¿eh? Y disfrutar en familia, amigas y amigos, ¿eh? Sí, y por supuesto, debe estar él también. Vamos arriba, sí.

0: la misma cuadra, ¿eh?
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0: Él era muy romántico, romanticón, ahí está. Él era muy romanticón, Marito de Moura, ¿eh? En su época de pibe, ¿no? Sí. Impresionante. En su época de pibe. Bueno, muy bien. Dice el amigo Cristian. Impresionante. Gente que se va comunicando en la noche. A ver, tenemos foto. Foto. ¿Sí? Buenas noches, Horacio. ¿Cómo estás? Un saludo a la mayor audiencia.

textualmente. No, yo tengo que leer textual. Me dijo el amigo Robert, vos leís textual. Exactamente, textual. Buenas noches, Horacio, ¿cómo estás? Un saludo a la mayor audiencia, espectacular, desde Punta de Rieles. Perdona la tarde, no me conecté porque tuve mucho trabajo. Hoy, sí, yo me imagino que es si podés, exactamente. Si posés, pasame Lucas Hugo, peligrosa y linda. Gracias, un abrazo a su amor, pero qué notable, espectacular, ¿va? Y hay una pared, pa, más destrabada, sí. Sí, más destrabada, sí. No podía estar. Sí, menos nivel. Exactamente. Y menos plomada. Impresionante. No, no, plomada es como una plomada para pescar. Exactamente. Danielito, allá, por Puntas de Rieles. Lo pedí.

0: Impresionante, Danielito. No, impresionante, impresionante. Sí, sí. Rápidamente quiso corregir, pero tengo laburo a lo loco, por suerte. Bueno, es un total beneficio para usted, ¿no? Sí, impresionante. Pero hete aquí que... Sí. Que ahora no es que... Dice, me equivoqué. En vez de decir perdón, yo me imagino que quiso poner perdón, exactamente. Antes era perdón, ahora es perdón.
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2: Son las 9:30. La temperatura es de 16 grados y la humedad del 58%.
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8: Y bien, amigas, amigos, entramos a compartir últimos 30, última media hora, noche a todo ritmo, la 100 del jueves, ¿eh? Impresionante. 092-104-995, te comunicas. 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Exactamente, él era muy romanticón, así que Marito era romanticón de Moura, Marito de... entramos a corregir también un poquito, Cristian, hay que también un tironcito de oreja, y si no, como dice el amigo Robert, porque él es el que está expectante, ahí está, siempre expectante, y dice, ah, no, dice, hay que mandarlos a la escuela, Horacio, pero inmediatamente, sí, porque la tecnología avanza a pasos agigantados, entonces, este aquí... que hay que aprovecharla de mejor manera, ¿sí? ¿O será la inteligencia artificial que los ha cambiado un poco, che?
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8: Porque por acá dice así, mire, me pasás por KGJ, KJB, KJB, es KGB, sí. Si se cambia, no es la KJB, no es, sí. No es la de Julio, de Jacinto, de Julieta, de Jaramillo. No, es la G de gato, que se... Sí, es KGB, no es KJB. Sí. No. Él era muy romanticón, dice Marito de... Es de Moura, sí, de Moura. No es de Mouta. No es el Mota. No es el Mota. Es Mouta. Es... Marito de Moura, exactamente, sí. ¿Vio cómo tengo toda la razón? Y después Robert los va a corregir.

Noche a Torres, buena noche de la Siena, hasta las 22, hasta los 10 de la noche, vamos, ¿eh? Dice por allí, ¿qué dice por acá? A ver. 528-528, ¿sí? Buenas noches, Horacio. Disfrutando a todo ritmo de la música, un día primaveral, un poquito fuerte el sol, encandilante, dice, para algún derrape en la curva, dice. El Nacho Bolso, charrúa, bien Nacho Bolso. Impresionante, ¿no? Sí, sí. A ver por acá. 979, Capicúa, de un 093. Buenas noches, Horacio. Llegué a tomar unos mates a la casa de mi hermano Mario, de Maura. Y me sentían, y se sentían ruidos extraños, como que la inteligencia artificial estaba. Sí, no, no, porque él es muy de conectarse con la. Le habla a la inteligencia artificial. Sí, sí, sí. Es de aquí un asado y deja cerrar la puerta. Sí. Sí. No atiendas llamados y no atiendas al timbre. Viste que la inteligencia artificial es así. Exactamente. ¿Será que estará de? Exactamente, está en su segunda luna de miel, edición 2026. ¿No? Lo que es la inteligencia artificial, ¿no? 469 de 092 dice: pasame el tema. Sí. El saludito, ¿qué tema quiere? No, no, Danielito, pero mirá, le cambian los. Sí, parece Pablo Bengochea, con ojos en la nuca, cambia de frente permanentemente, ¿sí? Ahora voy a escuchar los audios, ¿sí? 607, 098. Disculpe, no pude escuchar sobre el gordo. Ahora sí voy a escuchar, ¿sí? El gordo, ya tengo otro mensaje del gordo. Que se tranquilo. 621 del 092 dice: buenas noches, dice, pasame el tema Hotel California por Bandido. Sí, Bandido, en este caso es Bandidito, con B corta es Bandidito. Sí, si sabe escribir, bienvenido. Entonces, Bandido es con B larga, sí, es Bandido, no es Bandido, sí, es con B larga, sabe poco y nada. No, no, así nomás, tajante. Buenas noches, Horacio, ¿cómo estás? Acá en sintonía, escuchando si puede pasar algún tema de Rodrigo Tapari. Gracias, notable. No hay la inteligencia artificial, y usted, si es verdaderamente hombre o hombrecito de radio, hoy en día la inteligencia artificial cubre más. Y los nuevos sistemas marcan de que llega la tanda, claro, y usted perdió el zapato.

Lo compartíamos, lo disfrutamos en la noche, noche a todo ritmo, la 100 en el casino. ¿Quién perdió el zapato? ¿Usted perdió el zapato? Sí. ¿Usted, Magelita Montero? Sí, de Rebolio. Sí. ¿Perdió el zapato? Pregunto. Pregunto. Es un tuco, dice Susi. Mirá, qué notable, un tuco. Mirá, sí, sí, tiene una pinta bárbara. Sí, sí. Bueno, si le pone un poquito más. No, no, no diga agua, cállese. Usted que sabe de cocina. Algo salió. Pásate un tema lindo, dice. Espero esté bien escrito. Sí, hasta ahí va bien. Porque estás bravo hoy. Ja, ja, ja. Sonrisa de por medio. Te hizo mal la quinta. ¿La quinta? Sí. Tu IA, tu inteligencia artificial, te tocó el martes a vos. Así que, la inteligencia artificial. No, estoy de acuerdo con la inteligencia artificial. No se guíen mucho por la inteligencia artificial. ¿Usted es de guiarse por la inteligencia artificial, Danielito? Acá está, apareció el amigo Robert. Mirá que estuvo rato. Ya estoy pasando lista, Horacio. Sonrisa de por medio. Tiene razón, sí, sí, Robert. Ya estoy pasando lista, Horacio. ¿Sí? ¿Y cómo ha ido la noche? Mirá que ha estado complicado. Buenas noches. Se podría saludar a Maya, Sandra, Ernesto y Pamela, que estamos escuchando como todos los días.

Más gente que se va comunicando, dice, de parte de los nietos queremos escuchar Volveré por Grupo Cavanda. Bueno, muy bien. Huguito, pero Huguito, imagina. No, Huguito, pero mirá, Huguito está saludando a toda la barra y también dice, junto, exactamente, quieren saludar. De parte de los nietos, dice, queremos escuchar Volveré por Grupo Cavanda. Bueno, el saludito enorme, ¿eh? Sí. Sheila, Huguito y Sheila quieren escuchar. A ver qué más tengo por acá. Siga, estás bravo hoy. Sí, es cierto. No es exactamente. Es una ayuda, Danielito. No es, es una ayuda que queremos dar con el amigo Robert. Es ayudar. Sí, exacto. Sí. Los que están desordenados son ustedes.

Buenanoche a Torres, Buenanoche de la Siene. Conjunto que ha sido y esto que es Piel Canela. Buenas noches, Horacio. Saluda a los Bocas Santas. Daniel de Maté, Gastón Almeida, con un tema, dice. De parte de Facu Sánchez, de Silva Sanguinet. Lindo el programa, dice. Mirá, hay una rubia bien frappé, con nombre de mujer, exactamente. Sí, sí. Una rubia bien frappé, con nombre de mujer, dice. Está espectacular. El saludito de parte de los nietos, dice. Queremos escuchar Volveré, por Grupo Cabanda. El saludito para Shaila. El saludito para Huguito.

0: todo ritmo.
1: Lo compartíamos, lo disfrutamos, lo solicitaban, ¿eh? El saludo para el amigo Richard Barragán, allá por Centenario, fanático de Cabanda, vuelve, ¿eh? Gente que se va comunicando. Cabanda, volveré. Dice por allí, a ver, con un sticker de primerísimo nivel. Dice, va dedicado ese tema a nuestro abuelo. ¿Qué más tenemos por acá? Todo espectacular. Muy bien, Margarita Montero de Rebollo. El zapato, y bueno, es lo que hay, valor.

Gente que se va comunicando en la noche, dice por allí, buenas noches Horacio, ¿cómo estás? Muy, pero muy bien, acá, escuchando, si puede pasar algún tema de Rodrigo Tapari, ahí está, Rodrigo Tapari.

0: que dice el amigo Robert, sí, sí, sí. Sigue, sí, ahí está. Hay que ir solucionando todos estos problemas, dice el amigo Robert. Vamos a hacer como la casa de Gran Hermano y ver a quién votan y quién sale. Desde la casa de la cum.
1: ¿Cómo dice?
0: Dice amigo, avisale a la barra de Centenario Cite y a Carolina. Mañana les paso foto de mis campos a full, el gordo. Bueno, muy bien. Y le aviso también que usted tiene ganado, pregunto. Usted me dice si le confirmo, porque usted me mandó unas fotos ahí que tiene ganado. Buenas noches, Horacio. Maestro, ¿me podía pasar un tema de Sonido Cotopaxi? Gracias, Leo. Un abrazo grandote para Leo Zapito Suárez. Un abrazo, ¿eh?

0: El saludo enorme lo solicitaba, ¿eh?
1: Es una cumbia con mucha charanguesa.
0: El Zapito Suárez. Sí. Leonardo Suárez, el Zapito. Fanático de Cotopaxi. Loquito por ti.

0: Nocha Torres, Bandocha de la Hacienda, el Cotopaxi, Loquito por ti.
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0: 621 del 092 dice: buenas noches, pasame el tema Hotel California por Bandidos. Y así, de esta manera, lenta y cansinamente, llegando al final de esta edición. Sí, junto a todo ritmo la siguen cumpliendo con todo, ¿eh? No quedó ningún mensaje al azar, ¿eh? Sí, exactamente. Todo, cumplimos con todos, ¿eh? Impresionante. Sin la inteligencia artificial, claro.

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1: Son las 10 de la noche en punto. La temperatura es de 16 grados y la humedad del 59%.
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1: Son las 10 y 30 minutos. La temperatura es de 16 grados y la humedad del 61%.
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1: Son las 11:01. La temperatura es de 17 grados y la humedad del 63%.
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1: Son las 11:31, la temperatura es de 16 grados y la humedad del 67%.
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1: Es la hora cero, en punto. La temperatura es de 16 grados y la humedad del 67%.
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1: Es la hora 0:30. La temperatura es de 15 grados y la humedad del 68%.
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Gracias, Emma. Gracias por venir. Gracias, Diego. Muchas gracias. Un placer. Con ustedes, Silencio Bueno.

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1: Son las 7 de la mañana en punto. La temperatura es de 12 grados y la humedad del 93%.
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0: Muchas gracias. 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
1: Son las 7 y 30 minutos. La temperatura es de 16 grados y la humedad del 72%.
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0: Bienvenidos al informativo de Radio Francia Internacional, viernes 25 de septiembre, mediodía en París. En los controles técnicos nos acompaña Victor Mathieu y estos son nuestros titulares.
1: Ubaldo Bravo.
0: Ya está en París el Papa León XIV. Su visita de 4 días en Francia comenzó con un baño de masas por las calles de la capital. En estos momentos se reúne con Macron en el Palacio del Elíseo. Netanyahu minimiza en la Asamblea General de la ONU la ocupación de los colonos en Cisjordania. También defendió sus operaciones en la Franja de Gaza y se mostró orgulloso de los bombardeos en Irán. Y en Venezuela, este viernes concluye la segunda ronda de negociaciones entre la oposición y el gobierno, pero a María Corina Machado le siguen prohibiendo el ingreso. En las calles de Caracas, los venezolanos piden que la dejen entrar. Estos son nuestros titulares. Comenzamos con el informativo. Ya se encuentra el Papa León XIV en la capital francesa. Aterrizó cerca de las 10 de la mañana, hora local, en el aeropuerto de Orly, donde fue recibido por el presidente Emmanuel Macron para una visita de 4 días, que la prensa local ya anuncia como histórica. La última visita papal fue hace 18 años. Los parisinos lo reciben en un ambiente festivo y con un baño de masas. Contactamos con nuestra colega Ana María Ospina, quien nos reporta lo que ha sucedido en esas primeras horas de visita. Adelante, Ana María.
2: Hola, Waldo, te saludo desde la Torre Montparnasse, uno de los edificios más altos de París, porque hasta aquí llegaron cientos de personas para ver el paso del Papa León XIV de forma espontánea. Llegó en un auto acompañado por un gran dispositivo de seguridad, la gente con banderas de Francia, banderas del Vaticano y banderas blancas, como decíamos, de forma espontánea, y pasa por aquí para llegar hacia el Elíseo, donde en ese momento se reúne como jefe de Estado con el presidente Emmanuel Macron. En minutos hablará al mundo con un discurso de la UNESCO, entre otros temas, hablará del uso responsable de la inteligencia artificial, y después el encuentro con los fieles volverá por esta zona para pasar en el Papa Móvil 2 kilómetros por las calles de París rumbo a la Catedral de Notre Dame. Por primera vez un Papa la visitará desde su reconstrucción tras el gran incendio de 2019. Un viaje pastoral en el que pretende hablarle a los jóvenes. Por eso se reunirá esta noche ante 80.000 personas de entre 18 y 35 años para, pues, llevar un mensaje de paz y de unión, Ubaldo.
0: Gracias, Ana María, y agregar que el domingo se reunirá el Papa León XIV en Lourdes con 7 víctimas de abusos sexuales cometidos por sacerdotes y autoridades de la Iglesia Católica. Siga en sintonía de RFI porque seguiremos minuto a minuto esta visita del Papa León XIV en Francia. Este viernes termina la visita de Xi Jinping en los Estados Unidos y se siguen acumulando los gestos de Donald Trump hacia su principal rival económico, pues tomarán el té junto a sus esposas y llevará a Xi Jinping a los archivos nacionales donde se encuentra la Declaración de Independencia de Estados Unidos. La víspera, el presidente de China dijo que los intereses de ambos países están profundamente entrelazados. La crónica de lo sucedido durante la segunda jornada con nuestro corresponsal en Washington, Cristóbal Vázquez.
3: En lo que va del segundo gobierno de Donald Trump, solo ha habido 2 cenas de Estado, una para el rey de Inglaterra y la de este jueves para el líder chino Xi Jinping. La cena oficial de Estado en la que asistieron presidentes de los principales bancos y empresas de tecnología del país, incluyendo a Sam Altman de OpenAI y el CEO de NVIDIA, Jensen Huang, entre otros. Durante la visita oficial, Xi Jinping dijo que la inteligencia artificial tiene que ser controlada por humanos y estar dirigida para el bienestar de los ciudadanos. Además, dijo que invitaba al presidente Trump a la colaboración y no a la confrontación en la relación comercial y bilateral para que los dos países crezcan de forma responsable. En su pronunciamiento, Trump también se mostró abierto a limar asperezas comerciales para el desarrollo económico de los dos países. Finalmente, Xi Jinping invitó a más de 100.000 jóvenes estadounidenses para que visiten China en los próximos 5 años y haya una mejor comunicación militar entre las dos potencias. La visita se da en medio de la amenaza del comunismo, que es la carta de presentación que se juegan varios candidatos del partido de Donald Trump en las elecciones de medio mandato. Informó desde Washington para Radio Francia Internacional, Cristóbal Vázquez.
0: Seguimos en los Estados Unidos, donde la comunidad internacional le dio la espalda a Israel en la Asamblea General de la ONU. Cuando Benjamín Netanyahu daba su discurso, decenas de delegaciones abandonaban la sala. Netanyahu dijo que acusar a Israel de genocidio en Gaza es una de las mayores mentiras del siglo, después de haber considerado los bombardeos contra Irán como la decisión más fácil que ha tomado en su carrera. Más detalles con nuestro corresponsal en Tel Aviv, Daniel Blumenthal.
3: Antes de comenzar su discurso en inglés, Netanyahu vio columnas de diplomáticos saliendo de la sala y, como se demoraban en hacerlo, les apremió.
4: If there are any other moral cowards who haven't yet left this hall, please do so now.
3: Si hay algún cobarde que aún no ha salido, que lo haga ahora, dijo, agregando que Israel ha protegido a muchas de las naciones que se retiraron. Hablando con énfasis en una disertación bien ensayada, el primer ministro israelí aseguró que Israel nunca será aniquilado y atacó a la prensa internacional por centrarse en la violencia de los colonos en Cisjordania. Un grupo reducido de jóvenes, dijo, en lugar de cubrir los eventos del 7 de octubre. Acusó a Qatar de financiar universidades estadounidenses y medios como Al Jazeera para lavar el cerebro a los jóvenes e inculcar odio hacia Israel y Occidente, ignorando que él mismo permitió que Qatar transfiriera centenares de millones de dólares a Hamas en Gaza. En una nota especialmente bizarra, el primer ministro israelí acusó de antisemitismo al alcalde de Nueva York, Zohran Mamdani, afirmando que los judíos no se sienten seguros en la ciudad bajo su mandato. A pesar de que faltan 32 días para las elecciones generales, la prensa independiente en Israel transmitió su discurso en directo, aún sabiendo que se trata de pura propaganda electoral. En Washington lo entendieron y Netanyahu no logró mantener reuniones ni con el presidente Donald Trump ni con otros miembros de su gabinete. Para Radio Francia Internacional, Daniel Blumenthal, Tel Aviv.
0: Gracias, Daniel. Nos quedamos en Medio Oriente, en Arabia Saudita, donde continúan los ataques de los rebeldes hutíes aliados de Irán. Uno de sus objetivos es el puerto de Yanbu en el Mar Rojo. El presidente de Francia, Emmanuel Macron, anunció que enviará militares para proteger esa zona que alberga importantes instalaciones energéticas del Reino Saudí. Hablamos del Petroline, un oleoducto que puede transportar 5 millones de barriles por día. Más detalles con Yago Martí.
5: El presidente de Francia, Emmanuel Macron, apuesta por la vía diplomática y militar para atajar la crisis de carburantes en el país, donde el precio de la gasolina ya ronda la cifra récord de 2,4 euros el litro.
6: Nous allons envoyer des moyens militaires, c'est-à-dire des soldats.
5: En respuesta a los periodistas de la cadena francesa TF1, Macron dijo que tiene previsto enviar soldados, radares y sistemas de defensa para proteger las instalaciones de Yanbu, la principal terminal saudí de exportación de crudo en el Mar Rojo. Desde el inicio del conflicto en el estrecho de Hormuz, los rebeldes hutíes de Yemen, apoyados por Irán, han atacado en repetidas ocasiones las instalaciones saudíes. El presidente también aclaró que no quiere involucrar a Francia en el conflicto entre el reino y los rebeldes proiraníes. En respuesta a la oposición que reclama una bajada de impuestos, Macron respondió que el país tiene aseguradas reservas de gas hasta el 80% cumpliendo los objetivos europeos. Y aunque no descarta implantar cualquier medida en el largo plazo, durante toda la entrevista dejó claro un mensaje: las razones del aumento del precio del carburante son geopolíticas.
0: Lo decíamos al principio del noticiero, el Papa León XIV se reunirá con víctimas de abuso sexual de la Iglesia francesa, un espinoso asunto que el Papa también tiene pendiente con Panamá, donde la Iglesia católica registra decenas de casos. Más detalles con nuestro compañero Asbel López.
7: Son 37 denuncias contra religiosos por abusos sexuales entre 2001 y 2025 en la Arquidiócesis de Panamá. La comisión, compuesta por académicos de dos universidades católicas, investigó 24 de ellas. El resto concernían otras arquidiócesis y por eso fueron dejadas de lado. El español Yago de la Sierva, miembro de la Comisión Transparencia, viajó a ese país para la presentación de un informe que, según él, es sin precedentes.
8: Este informe es histórico, porque es la primera vez que una arquidiócesis, ¿no?, que una institución de la Iglesia, sin presión externa, sin denuncias de los medios de comunicación, sin denuncia de las autoridades públicas, ha decidido encargar a una comisión completamente independiente en la gestión, en la financiación, en todo su trabajo, ha encargado, dice, decidme qué he hecho mal. Y es la primera vez que yo sepa en todo el mundo que una institución católica hace esto.
7: El informe contiene más de 2 decenas de recomendaciones. Yago de la Sierva detalla algunas de ellas.
8: La mayoría de las recomendaciones se refieren a poner en el centro a las víctimas, dar muchísimo más peso a la escucha de la víctima. Otra de las recomendaciones que es muy importante es que se necesita dar una formalidad a todos estos procesos. Es decir, tiene que quedar constancia de la denuncia, de lo que se hace a continuación, de cómo se acompaña a la víctima, de cuál es la pena que se pone al culpable, si hay investigación, etcétera. De tal manera que no solo se hace lo que se tiene que hacer, sino que además te deja constancia para poder examinar y rendir cuentas de lo que ha sucedido. O sea que la arquidiócesis utilizaba mucha informalidad a la hora de gestionar estos casos. Lo que hemos recomendado es que tiene que documentarlo y además tiene que poner a personal especializado que sepa, o sea, que tenga una formación sobre estos temas y que dé continuidad a todas las políticas.
7: El arzobispo de Panamá, José Domingo Ulloa, informó que 5 religiosos fueron condenados por la justicia y expulsados de la iglesia por estas acusaciones. Ulloa pidió perdón por los crímenes, algo que ya había hecho en 2023, aunque de forma general.
0: En Venezuela concluye este viernes la segunda ronda del diálogo entre la oposición y el gobierno. El jueves, cientos de personas salieron a las calles para exigir el regreso de la opositora María Corina Machado, exiliada en Panamá y a quien por tercera vez se le negó el acceso. Reportaje desde Caracas con nuestro corresponsal Víctor Amaya.
9: Una multitud se concentró en Caracas para exigir que se permita el retorno al país de la líder opositora María Corina Machado, que permanece en Panamá luego de 3 intentos bloqueados de regresar a Venezuela en esta semana, según denunció su equipo. Machado salió clandestinamente del país a finales de 2025, luego de casi un año escondida. La convocatoria la hizo su grupo político 20 Venezuela ante una de las sedes del Consejo Nacional Electoral en la capital venezolana, donde el reclamo por la presencia de la Premio Nobel de la Paz 2025 se combinó con el llamado a convocar finalmente elecciones presidenciales, luego de que la presidenta encargada, Delcy Rodríguez, dijera ante Naciones Unidas que las habría, aunque sin decir fecha.
10: Es que la sabiduría del pueblo dice elecciones ya y quiere salir de este régimen.
9: Los manifestantes trancaron por minutos una de las principales vías de la ciudad cercanas al sitio de la protesta, pero pronto desistieron de más debido a la lluvia. La convocatoria coincidió con otra protesta de calle, en este caso de sectores gremiales, reclamando mejores salarios. Desde Caracas, Víctor Amaya para Radio Francia Internacional.
0: Gracias, Víctor. Y con esta noticia ponemos punto final a este informativo de Radio Francia Internacional. Próxima cita informativa, 2:00 p.m, hora de París. Hasta la próxima.

0: Sur. Pagaron una y se tomaron dos. Están rodeados de paquetes, ronda de alcahuetes.
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2: Son las 8 de la mañana en punto. La temperatura es de 16 grados y la humedad del 72%.
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0: Muy buenos días, buenos días, buenos días. Qué romántico que nos levantamos hoy, ¿eh? Mirá qué tema este, ¿no? Sí, escuchen, escuchen, ¿eh? Qué romántico. La IA, esto es. La IA, está bravísima la IA. Viste que te pone romanticón la IA. Y eso que estamos a viernes, ¿viste? Lo saben. Muy buenos días, ¿cómo anda don Carlos Alexander? Que anda en control técnico trabajando en varias emisoras de radio, toda atrás. Sí, porque trabaja en varias emisoras. Las maneja todas de acá, ¿eh? De este control supremo, ¿eh? Como si fuera en la película aquella de. ¿Cómo se llama aquella? En la de. La Matrix. Exactamente. Maneja todo de la Matrix, maneja varias radios. En Arabia Saudita, Arabia. Sí, las maneja de acá. ¿A cambio de qué? No sé. Capaz que tiene. Le deben pagar muy bien, claro. Y sí, bueno, cada uno hacemos muchas cosas a la vez. Señores, 8 de la mañana, 11 minutos, ¿eh? ¡Vamos, paso de los toros!
1: Y esto es.
0: La Contra. Un saludito para los muchachos de la carnicería. Ya saben, la revancha, ¿eh? Que. Estar ahí en buena compañía de la radio. No, nos saludamos las escuelas porque están celebrando sus vacaciones.

Así estamos iniciando este viernes, viernes 25 de septiembre. Qué lindo, con la contra, con este fuerte no soy. A ver, vamos a disfrutar de Paco Pérez y su acordeón. Dale, Paco.

8:15 de la mañana. Qué linda que está la mañana, hermosa. 16 grados la temperatura. Los vientos del nor-noreste, 4 kilómetros. Vientos del nor-noreste, dijimos, 1010.7 la presión, 72% el porcentaje de la humedad. Usted me pregunta qué va a pasar hoy con el tiempo. Bueno, nuboso, periodos de algo nuboso con baja probabilidad de precipitaciones, tanto en la mañana como en la tarde. El sábado mínima de 10, máxima de 25. Las lluvias estarían llegando, dice la gente, ¿viste? Bueno, el domingo 27, dice, nuboso cubierto con probables precipitaciones en la mañana y en la tarde. Así que bueno, habrá que esperar a ver qué puede pasar con eso, No me falles ahora, Daniela. Daniela Álvarez haciendo Manos de Tijera.

las 8:17 minutos. 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

Wina para Paola. La Paola. Están celebrando aniversario de casado, ¿no? Me apareció ahí en la información, señor. 25 de septiembre.

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0: Las 8:24, está sonando Marcela Moreno con Ráfaga, La Fuerza del Engaño. ¿Quién está de cumpleaños hoy? ¿Algún dato, alguna información que usted quiera nos pasa ahí a nuestro WhatsApp, el WhatsApp de 1+1? Nos envía algún mensajito y nos cuenta a ver cómo va la vida. ¿Quién está de cumpleaños? 091-492-442. Cumpleaños, aniversarios. ¿Sí? Nos envías un mensajito ahí. Y nosotros con mucho gusto te saludamos, ¿eh?
1: Y de nuevo,

Los del Fuego. Fíjate que esta banda tiene sus años, ¿eh? Fue fundada el 4 de mayo de 1984 por Juan Carlos Maccheroni, quien anteriormente había grabado discos con los del Bohío y también grabó con otros grupos musicales. Después formó ahí en 1984 su propia banda, Sí, más conocida exacto. Grabó, dice, con más conocida como Banana Maccheroni. Maccheroni. Grabó con junto a Los del Fuego su primer disco en 1984. Y aquí está sonando con esta versión de hoy.

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1: Son las 8 y 30 minutos. La temperatura es de 17 grados y la humedad del 60%.
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sonando aquí en la radio, aquí en 1+1 Santa Fe Clan. El tema se llama Un Pacto. Así se llama. Santa Fe Clan, señoras y señores, una banda mexicana que la hemos venido conociendo. Vamos a ver qué noticias tenemos hoy, qué está pasando en este querido y bendito Uruguay, señoras y señores. Lo que dijo Orsi en la ONU, qué se buscó con la referencia a Cuba y por qué el guiño a la historia estadounidense. En filas del Frente Amplio, donde las diferencias con varios temas de la política exterior del gobierno se ha hecho notoria, hubo conformidad con el discurso y se destaca especialmente que el mandatario hiciera una mención expresa al bloqueo de Estados Unidos a la isla de Cuba. Terminan las transmisiones analógicas de TV en Uruguay. Los detalles de la normativa para los monopatines eléctricos que aprobaron las intendencias para todo el país. Atento a los patines. A los patines. En cualquier momento son más que monopatines. Vamos a tener patines. Bueno, las personas no necesitarán libreta de conducir según esta exigencia, aunque se. No precisan libreta de conducir, aunque se ha establecido que los que conduzcan estos patines, por ejemplo, tienen que ser mayores de 14 años. El Congreso de Intendentes aprobó de manera unánime en la tarde del jueves una normativa vinculada a los monopatines eléctricos que cada vez se ven con más frecuencia en distintos puntos del país y cuya siniestralidad ha crecido. Aunque no son tan populares, las nuevas reglas también abarcan vehículos similares como monociclos eléctricos, las plataformas de auto equilibrado, entre otros. Quedan fuera de las nuevas exigencias las bicicletas.

bicicletas, bicicletas de pedaleo asistido, monopatines sin impulso o parecidos. Ya hace varios meses que se discute la normativa para los monopatines e incluso San José lo reguló hace poco más de una semana adelantándose a la resolución del Congreso de Intendentes de este jueves. Entre los principales puntos de la reglamentación está que no se puede superar los 25 kilómetros por hora y se prohibió la modificación de software que permite alcanzar velocidades superiores, que no será necesaria también la libreta de conducir y que solo se habilita a una persona por vehículo. Por otra parte, tienen que cumplir con las medidas de seguridad, como las luces delanteras y traseras, contar con un sistema de frenado eficaz, tener timbre o bocina o dispositivo de señalización acústica, elementos reflectivos o de visibilidad y espejos u otros elementos de seguridad cuando resulten compatibles con el diseño del vehículo con el uso declarado. Al mismo tiempo, las personas deberán tener elementos de seguridad como el uso de casco y chaleco reflector, explicó más temprano el consejero del Congreso de Intendentes, César García. También señaló que los conductores deben tener más de 14 años, aunque hasta los 18 se precisa autorización de padre, madre o tutor acreditado en el registro de cada intendencia. Más allá de esta discusión sobre la edad, se deja la posibilidad a los gobiernos departamentales de habilitar condiciones específicas para la circulación de personas aún más chicas, atendiendo a su realidad territorial, infraestructura disponible, condiciones locales de tránsito y criterio de seguridad. Este tema tiene que ver con el tema de los monopatines. ¿Usted tiene monopatín? Bueno, tranquilo, que no pasa nada. Está bien con los monopatines. Hay que reglamentarlos un poco porque, claro, estás participando, estás compartiendo una vía de tránsito con otros vehículos que sí están reglamentados y, bueno, hay que respetar ciertas normativas, ¿no? Para que haya un tránsito, si se quiere, de alguna manera, claro, la idea es que no haya choques, que no se muera la gente, esa es la idea, un tránsito ordenado, eso quería decir.

usted se da cuenta cuando se funden los temas, ¿no? ¿Eh? Teo Olveira se da cuenta, ¿vio? Queda feo, ¿no? ¿Ah? La orquesta caluqueña con damas gratis. ¡Ay, amor! Estamos en las 8:45. Me dice un oyente, y tiene razón, ¿eh? Los que andan en monopatín deberían dar una prueba que demuestre que conocen las reglas de tránsito. Pero es medio contradictorio este tema del Congreso de Internet, porque si dicen no va a precisar libreta de conducir, y entonces, ¿cómo sabe si el que está conduciendo sabe la regla de tránsito, ¿no? Imagínate que el que a veces anda en moto, que tiene libreta de conducir, que fue a dar la prueba, ¿no? A veces no sabe la regla de tránsito, ¿viste? La estudia para el momento de la libreta y después se olvidó. Así que bueno, en Montevideo hay patines a rolete, andan por la calle, por la vereda, por arriba de los edificios, por arriba de los autos, sin problema, ¿viste? Pues la gente, si no lo... No, es que el ser humano, ¿viste? Que si no le aplicás el reglamento y ordenás, nos volvemos al estilo esas ciudades, ¿viste? Como en la India, ¿viste? Que andan todos los autos entreverados allí, bueno. Si no, es así. Señores, 8:46. Vamos a ver qué está sucediendo en el mundo, aparte de estas noticias que compartíamos. ¿Qué está pasando en este querido Uruguay? También en esta edición, en este caso, El Observador dice que Fiscalía de Corte dio trámite a denuncia contra fiscal que intervino en proceso penal al exdiputado Radio Chini. Imputado por violencia de género. Fue una lucha contra el prejuicio. Abogado reveló los detalles del caso que absolvió a 3 militares acusados de violación. También hoy el sindicato portuario tensa el conflicto, sigue sin acordar con TCP y ahora apunta contra el gobierno. Lo que es la visión, ¿no? Desde dónde se miran las noticias, ¿no? Porque ¿por qué el sindicato portuario tensa la conflictividad? En todo caso, la empresa tampoco parece que ayuda mucho, ¿no? También tensa. Es una cuestión tensa de los dos lados, me da la sensación. Por lo menos lo veo así, ¿no? Por un lado el sindicato y por el otro lado los empresarios. Y se tensa la situación porque para dos lados tira, ¿no? Me parece, digo, no sé. Marcha de la diversidad 2026, cortes de tránsito, desvíos de ómnibus y calles afectadas este viernes en Montevideo. Inumet y meteorólogos anticipan un fin de semana cálido, pero con lluvias y tormentas. Se está anunciando también lluvias importantes, ¿no? Estaba leyendo algunos medios argentinos que anuncian lluvias importantes para a partir de la semana que viene. Dice la información, Inumet, meteorólogos anticipan fin de semana cálido, pero con lluvias. Los distintos pronósticos coinciden en un escenario general de calor durante el comienzo del fin de semana y un aumento progresivo de la inestabilidad. El último fin de semana de septiembre comenzará con temperaturas cálidas en Uruguay, pero con las condiciones del tiempo que irán desmejorando y las lluvias y tormentas ganarán terreno entre el sábado y el domingo, según los pronósticos del Inumet, también de meteorólogos independientes. Inumet prevé que este viernes 25 las temperaturas continúen en ascenso. Ya sabemos, el sábado meteorología espera un aumento de la nubosidad y prevé durante la tarde el registro de precipitaciones y probables tormentas en el norte. En el resto del Uruguay, en cambio, las condiciones permanecerán relativamente estables y no se esperan fenómenos significativos. ¿Y qué pasa en Montevideo? Bueno, en Montevideo... no hay lluvia, señor, porque el gobierno así lo ha decretado. Las de mejora serán extendidas durante el domingo 27. Precipitaciones y tormentas en el litoral oeste, centro y norte del país. Viste que no hay lluvia, aunque con mejoras temporarias. ¿Sí? ¿Qué temperaturas esperan para el fin de semana? Bueno, Nubel Cisnero, que es el meteorólogo de Canal 10, dice que habrá máximas cercanas a los 30 grados, cosa que me parece que es correcto porque las temperaturas se elevan mucho durante el día y bajan considerablemente en la noche, ¿no? Hay
incluso 20 grados a veces de diferencias entre el día y la noche. Para el viernes, Cisnero pronostica máximas de 30 en el norte, 26 en el sur y 25 en el área metropolitana. Calorcito para este viernes. Para hoy, el domingo comenzará a sentirse un descenso de la temperatura, pero no mucho. Y la pregunta que se hace mucha gente, ¿cuándo lloverá en Montevideo? Las proyecciones de Meteo Blue, difundidas por Mario Videgay en X, muestran para Montevideo un aumento de temperaturas hasta el viernes, una máxima de 25 y seguido por descenso durante el fin de semana. Para el sábado se proyectan 22 grados y 14 de mínima, mientras que el domingo las temperaturas se ubicarán en 13 y 19. Pero ¿cuándo llueve, Mario? Decilo, Mario, ¿cuándo llueve? De acuerdo a las proyecciones, la de mejoras más marcada de Montevideo llegaría al comienzo de la próxima semana. El lunes 28 aparecen lluvias débiles o acumulados entre 0 y 2 milímetros. No se ve nada en Montevideo. Los de Montevideo no saben lo que es la lluvia realmente. Aquí va a llover bastante. Parece que se vienen lluvias importantes para la próxima semana.

Estamos en las 8:53 minutos, ¿eh? Atención que llega el fin de semana. Llegó el fin también de una era. El apagón analógico ocurrirá a la medianoche. Imagínate quedar todo oscuro, el apagón analógico, ¿sí? El apagón analógico se dará a las 23:59 de este viernes en todo el país, excepto en una ciudad del país, ¿eh? El Poder Ejecutivo estableció el cese definitivo de las transmisiones de televisión analógica de las bandas VHF en todo el país desde las 23:59. La televisión común, esa que sintonizás por la antenita, televisor por aire, ¿no? Acá en Paso de los Toros estaba La Red antes y Canal 5. Eso ya no... No sé si sigue funcionando, sinceramente, no sé. Ahora es todo por cable o por, digamos, DirecTV o YouTube, en fin. El cambio afecta a los televisores que actualmente reciben la señal de los canales de aire mediante tecnología analógica. En el caso de los canales, por ejemplo, el canal 10, los equipos alcanzados son aquellos en los que aparece el mensaje a partir del 25/9, esta señal dejará de transmitirse. Sintonícenos en nuestro canal digital. Bueno, así que hay ese cambio. Yo creo que, bueno, hay mucha gente que todavía ve, ¿no? Pero los cambios se vienen a pasos. La tecnología avanza, ¿no? A pasos agigantados. Con todo el sabor.

Me encanta, ¿no? Que Gladys, 60 años tengo, che. Ah, no, divina, está más, mejor que nunca, Gladys. Las 8 de la mañana, 57 minutos, estás en la 100, esto es 1 más 1 hasta las 11. Donde quiera que te encuentres,

Nos vamos a ir a la pausa, ¿eh? Estamos en las 9 de la mañana, se viene el tango de las 9 con los Cumbia Star, con Ronda Bogotá, con este homenaje a todos los DJs y todos aquellos que manejan las perillas. Sonidero.

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1: Son las 9:01. La temperatura es de 15 grados y la humedad del 82%.
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1: Qué buen tango, ¿eh? Qué lindo tango con la voz de Guillermo Fernández. Guillermito Fernández, una historia musical prácticamente su vida, ¿eh? El tango le pertenece, se llama Baila este tango conmigo. La música le pertenece a Guillermo Fernández y la letra es de Luis González. Alfonso Luis González. Guillermo Fernández nació en el barrio de San Telmo. Desde muy pequeño se convirtió en una de las figuras reconocidas. Debutó en 1963 en el Canal 7 de Televisión integrando un coro infantil. Después en el programa de Roberto Galán. 1967. Ese mismo año estuvo en el recordado entretenimiento televisivo La Feria de la Alegría, conducida por Juan Carlos de Zeta. Dos años después integró el elenco de Grandes Valores del Tango, ya dirigido por Juan Carlos Torri y la participación especial de Tito Luisiardo. Y desde ese momento comienza una carrera ascendente, actuando en los escenarios más importantes del país, también en el extranjero. Actuó en el mítico Caño 14, acompañado por Attilio Stampone, donde también estaba Aníbal Troilo, Roberto Goyeneche y el gran bailarín Juan Carlos Copes. Entre los años 1976 y 1988, Guillermo grabó 6 discos de tango para diversos sellos. A mitad de los años 80, su carrera tomó un giro ascendente. En 1986 viajó a Estados Unidos y Nueva York, perfeccionó su técnica interpretativa con los mejores profesores, ganó un concurso de televisión en el ciclo Star Search por la popular cadena CBS. En esa oportunidad cantó una personal versión de Nostalgia. Estuvo muchísimos años en los Estados Unidos, grabó diversos estilos musicales, pero siempre volvió al tango. O nunca se fue del tango, mejor dicho, ¿no? Esa forma extraordinaria de cantar. Y este tango que hemos elegido para ustedes hoy, en el Tango de las 9, se llama Baila este tango conmigo.

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0: Señoras y señores, las 9 de la mañana, 19 minutos. Vamos a actualizar datos del tiempo a esta hora. Según lo que nos informa el INUMET, ya tenemos 18 grados 9 décimas de temperatura. El pronóstico dice, bueno, 18.9 la temperatura, vientos del noroeste 8 kilómetros. Para hoy esperamos una máxima que va a andar en 26 grados en lo que es la zona centro-sur. Para la zona noreste del país, por allá por los pagos de Tacuarembó, 28 grados, calorcito va a ser en el norte. Por Artigas, que hace siempre calor, por allá por el norte, bien por el norte uruguayo, 30 grados según la información de INUMET. Vamos a entablar comunicación con Hugo Gálvez, que es el presidente del sindicato del frigorífico Tacuarembó. Hemos venido siguiendo la situación que atraviesan allí los trabajadores. Ha habido una instancia de negociación, digamos de diálogo tripartito en el Ministerio de Trabajo, para tratar de ver cómo sigue la historia del frigorífico Tacuarembó. Y bueno, queremos saber a ver qué pasó en esa instancia. Hugo, el gusto de saludarte. ¿Cómo anda? Bienvenido.
1: Buenos días. ¿Cómo anda? Bueno, un saludo para ti, para la audiencia. Vos sabés que se me entrecorta por las dudas,
0: ¿no? Yo te escucho bien, ¿eh? A ver, probamos a ver qué pasa. A ver, ¿me escucha o no? Bueno, espera que te llamo. Sí. Te llamo por el teléfono, te llamo por la otra línea, ¿eh? No cortes.
1: Dale.

0: Bueno, vamos a ver si ahora sí podemos entablar esa comunicación con Hugo Gálvez, que es el presidente del sindicato del frigorífico Tacuarembó. Hugo, buenos días, ¿qué tal? ¿Cómo anda?
1: Bueno, buenos días, ¿cómo anda? ¿Todo bien? Un saludo para toda la audiencia.
0: Bueno, ¿cómo viene esa situación del frigorífico? ¿Tuvieron una instancia de diálogo con los representantes de la empresa el pasado día lunes, no? ¿O el martes? ¿Lunes o martes?
1: ¿Cuándo? El martes.
0: Ahí está. ¿Qué pasó en esa reunión?
1: Y bueno, la situación, digo, no ha tenido avance, ¿no? Ellos presentaron una de las cosas que nosotros le habíamos pedido a la empresa, porque ellos al llevar una reestructura a la magnitud que significaba en lo que era recorte de personal y recorte de salario, nosotros, conociendo lo que es la industria en general, pero principalmente acá lo que le solicitamos a la empresa, bueno, si ellos tenían problemas financieros, que presentaran los datos contables, ¿no? Uh-huh. A lo cual nos habían dicho que sí, que no iban a llevar los datos contables, y los datos que llevaron no son los que nosotros solicitamos. Ellos lo que llevaron fue datos de la industria general, donde, por ejemplo, argumentan tener los salarios más altos, ser el cuarto frigorífico que paga salario más alto, comparándose entre 17 de las plantas de las 30 que hay en el Uruguay, y todavía, o sea, los números que nos presentaron, las plantas no sabíamos cuál era. Entonces, por ejemplo, eso, ¿no? Uh-huh. Pues presentaron un dato general de la industria.
0: Bien.
1: Diciendo que, por ejemplo, Tacuarembó no estaba siendo competitivo, que es algo descabellado lo que están diciendo, porque la planta que está primera a nivel nacional, que digan ellos que no es competitiva, bueno, no son muy creíbles los argumentos que nos plantean, ¿no?
0: Bien, y continuaban con la misma postura de el despido de 150 funcionarios y la rebaja del sueldo a aquellos más altos, un 45% que se había hablado.
1: Sí, totalmente. Ellos nos trajeron otra vez un plan, vamos a decir, de cómo querían trabajar, en donde, bueno, querían recortar en 150 trabajadores y tocar los incentivos, que eso obviamente hace un perjuicio salarial muy importante, ¿no? Entonces, bueno, lo que nosotros le dijimos que fue que nosotros no vamos a, primero, a entablar ninguna negociación con los despidos arriba de la mesa. Para que nosotros nos sentemos a negociar o empecemos a hablar de forma o lo que sea, primero teníamos que analizar lo que ellos nos dijeron, en donde ya ayer estuvimos en la central de CNT, que pidiéndole una mano al Instituto Costa Arte que nos dé una mano en eso, solicitando, bueno, a ver si por medio del instituto Cuesta Duarte conseguimos los números reales, ¿no?, de esto que ellos pretenden. Y bueno, y lo que le dijimos fue que primero tienen que sacar los 150 despidos arriba de la mesa. Nosotros no podemos estar negociando nada sabiendo que tenemos 150 compañeros que están a punto de perder la fuente de trabajo. Uh-huh. Nosotros queremos que saquen los despidos arriba de la mesa. Ellos, bueno, manejaron opciones de hacer, que ya lo están llevando adelante, ¿no?, de retiro voluntario de aquel trabajador que estaba a punto de jubilarse, bueno, y si quiera ir, le dan un incentivo económico para que se vayan, y bueno, y abierto para todos aquellos trabajadores, ¿no? Uh-huh. No estábamos de acuerdo, nosotros seguimos diciendo que es algo apresurado. Nosotros también tenemos que contar con la gente que después, a la hora de arrancar a trabajar, cómo vamos a quedar. Y bueno, estar ya abriendo una puerta para que los compañeros se vayan, nos parece medio apresurado. Pero bueno, uh-huh, es algo que nosotros no podemos manejar, la empresa lo puede hacer. Tampoco al trabajador le podemos decir que no se vaya, eso es voluntad del trabajador. Y bueno, ahora queda una instancia para el 29 de septiembre.
0: Bien.
1: Donde, la... bueno, ahí vamos a seguir conversando, ¿no?
0: Uh-huh. Ahí la empresa, creo que es hasta hoy, ¿no? Ese llamado a retiro voluntario que ha hecho. ¿Eso, de alguna manera, ustedes creen que también es al barrer o es algún sector específico del frigorífico, de los trabajadores del frigorífico?
1: No, ellos abrieron para, vamos a decir, para toda la planta, ¿no? Uh-huh. Ellos no dieron sectores específicos, ellos la abrieron la puerta para bueno, la planta en general, y bueno, ahí veremos. Pero ya te digo, nosotros seguimos en desacuerdo con esta política que llevan de la empresa, en recortar puestos de trabajo y recortar salarios como pretende llevar adelante, teniendo también, aparte, en las últimas horas nos hicimos una documentación que nos hicieron llegar donde muestran las exoneraciones que le hacen a la industria frigorífica, y en este caso a Frigorífico Tacuarembó, ¿no? Uh-huh. Frigorífico Tacuarembó es exonerado del 2024 hasta el 2030 de más de 140 millones de dólares en lo que son impuestos tributarios, bueno, en fin, montones de cosas. Y lo que asumen esas empresas cuando estos beneficios se le otorgan es que se tienen que comprometer a dar mano genuina, mano de obra, incentivar al empleo, bueno, en fin. Y acá lo que está haciendo es todo lo contrario, ¿no? Acá lo que está haciendo es recortar salario, precarizar salario y recortar el puesto de trabajo, ¿no? Entonces, acá hay un claro incumplimiento también por parte de Frigorífico Tacuarembó cuando asumen estos compromisos donde, ya te digo, seleccionarán en más de 140 millones de dólares en lo que es a partir del 2024 hasta el 2030. Y bueno, ahí también el Estado tiene que es lo que venimos haciendo también. Ayer nosotros tuvimos una reunión con Luis Lacalle Pou, tuvimos una reunión también con un dirigente político del Partido Colorado, un referente como Julio María Sanguinetti, y bueno, y estamos tocando todas las puertas, ¿no? Estamos tocando todas las puertas para que, bueno, a estas empresas traten de ponerle un freno, porque ya viene pasando a nivel nacional en lo que fue todas las plantas que la multinacional Minerva implementó con la misma receta, y ahora también lo está haciendo Marfrig. Primero arrancó en Colonia y ahora se vino por la Tacuarembó. Uh-huh. Y bueno,
0: así que bueno, ojalá que se pueda de alguna manera solucionar este tema, y también ustedes necesitan que, bueno, esas figuras políticas de alguna manera puedan incidir para que la empresa pueda revertir esa, o para ver si se puede revertir esa situación, ¿no?
1: Y sí, claro, nosotros más allá de la correlación de fuerza que podamos llegar a tener dentro de nuestro sindicato, nosotros necesitamos de la estructura política. Eso es inevitable. Nos van a hacer ahora, ayer se quedaron comprometidos en que no iban a hacer gestiones, por ejemplo, en el Ministerio de Trabajo para que nos reciba el ministro. Bueno, estamos en contacto para ver si nos recibe también el secretario de Presidencia, Pecha Sánchez. Bueno, tener diferentes reuniones, tanto en ganadería como bueno, diferentes órganos [S2] Uh-huh. [S1] que hace toda la cadena productiva, la carne, ¿no? Porque, bueno, nosotros tenemos que trasladar esto, que las empresas, te digo, las empresas le dan montones de beneficios, exoneraciones, y después lo que terminan haciendo, no asumen los compromisos y lo que quieren es recortar salarios y despedir gente. Entonces, bueno, tenemos que tratar de esto entre todos, buscarle la forma de que estas empresas, cuando vienen acá al Uruguay a invertir y invierten para que den trabajo, terminan haciendo todo lo contrario, ¿no? Invierten para mejorar su rentabilidad, precarizar salario y despedir trabajadores, ¿no? Uh-huh. Esa es la realidad que tenemos hoy en la industria de la industria frigorífica con estas multinacionales que están hace unos años, ¿no?
0: Uh-huh. Hugo, ¿y qué les dijo, por ejemplo, esas reuniones con Luis Lacalle Pou, con el expresidente Sanguinetti? ¿Qué resultados? ¿Con qué se fueron ustedes?
1: Y bueno, o sea, nosotros lo vamos con, obviamente, con una visión positiva, porque se encuentra por lo menos disposición de parte de ellos en tratar de colaborar. Obviamente que ellos mismos dicen que esto es un abuso que están haciendo hacia los trabajadores, porque esta es la realidad, es lo que nos manifiestan allí, sí, es un abuso, no pueden abusar de esta forma, pero bueno, vamos a ver quién le pone el cascabel al gato, ¿no? Uh-huh. Porque esto viene sucediendo ya hace más de 10 años.
0: Claro.
1: Viene sucediendo. Entonces alguien le tiene que poner el cascabel al gato. Uh-huh. Alguien tiene que decir de una buena vez, bueno, vamos a frenar esto acá. O sea, si yo te doy todo esto, vos no puedes después querer hacer lo que hace con los trabajadores. O sea. Pero bueno, vamos bien. A ver. Bien.
0: Bárbaro. Gracias, Hugo, por habernos actualizado un poco la información y estamos atentos a cualquier novedad.
1: No, muchas gracias a ti por comunicarte. Bueno, estamos en la orden siempre.
0: Hasta luego. Muy bien, la comunicación con Hugo Gálvez, el presidente del sindicato del frigorífico Tacuarembó, hablando justamente de la actual situación. Está así, estancado, ¿no? No hay avances en esas reuniones. La empresa sigue con su postura inicial del despido, de la reestructura, de la rebaja de salarios y los trabajadores que señalan entonces, bueno, que con ya el despido sobre la mesa no se negocia, así que bueno, ojalá que se pueda de alguna manera destrabar esta situación. Señores, estamos en las 9:33, nos vamos a la pausa, volvemos, ya se viene el horóscopo. Mucho

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0: Marco Antonio Solís.
1: No hay nada más.
0: Estamos en las 9:43. Qué momento romántico, ¿no? Pero qué romanticismo. Empezamos romanticones hoy, ¿eh? Guarda el fin de semana, ¿eh?
2: A ver, Roberto, dígame, ¿qué dice el horóscopo?
0: Veamos qué nos dicen los signos. Comenzamos con la gente de Aries y hablamos de amor, señoras y señores. Cierto malestar por problemas de familia que aún no se han resuelto. Pero si consigues solucionarlo, mantente a una distancia prudencial. En el trabajo, amigo de Aries, el campo de acción se amplía con chances de crecimiento. Las impresiones que percibes te convocan a encontrar precisiones. Atención, esto es para la gente de Aries. Para los queridos amigos de Tauro... Sí, Tauro, ¿cómo anda? Pero mire qué lindo día, Tauro, disfrútelo. Tauro, la sexualidad gratificante hará que los malos momentos de la pareja sean menos importantes. Crea nuevas situaciones. Esto es para la gente de Tauro. Para el trabajo, entre tus superiores y tú, hay una buena relación porque evitas asustarlos con alardes de ambición. Sigue así, ¿eh? Nada de solicitar aumento de sueldo ni de rebaja el horario de trabajo. Si es posible, plantea a tus superiores una rebaja salarial. ¿Sí? Creo que estoy ganando mucho. Quiero que me bajen el sueldo un 45%. El tipo dice, no te podemos bajar el sueldo. ¿Viste que nunca hay un acuerdo entre el patrón? Y entonces los desconcertás al patrón. Dice, no, nosotros queremos subirte el sueldo. No, nosotros queremos que... Y el trabajador dice, no, yo quiero que me bajen el sueldo. ¿Entendés? Y viene el patrón y dice, no, te vamos a subir el sueldo. Y como siempre gana el patrón...
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0: Señoras y señores, hoy estamos a 25 de septiembre. 25 de septiembre, usted me preguntará qué está pasando un día como hoy. Quiero saber porque yo quiero estar informado. Y nosotros acá tratamos de informar en profundidad. Temas realmente complejos, ¿no? Como este, por ejemplo. Mirá, quedan 260... Estamos transitando el día 268 del año. Quedan 97 días... para finalizar el 2026, 97 días para terminar este año 2026. ¿Cómo estamos? ¿Cómo está? Hoy es el día, 97 días para que cumplas con aquellas cuestiones trazadas durante el año. Capaz que ya estás en curso, ya estás haciendo lo que te planteaste al principio de año. Por ahí capaz que ya estás para terminar ese proyecto y vamos arriba, te quedan todavía, estás holgadito entonces. Hoy es el Día Internacional de la Lengua Soninke. Usted dice, ¿qué? La de... Sí, Soninke. Proclamado por la UNESCO en 2023 para celebrar cada 25 de septiembre con el objetivo de promover y preservar la lengua Soninke y favorecer el multilingüismo y la diversidad cultural. ¿Sí? Usted me preguntará, ¿qué es? Bueno, los Soninke son un grupo étnico de África Occidental que vive en grupos dispersos entre Senegal, Mauritania y Malí, así como el este de Gambia, en costas de Marfil, Guinea, Ghana y Burkina Faso, en esa zona. Se calcula que hoy en día pueden sobrepasar la población de 1.703.000 personas. Son un pueblo mandé que desciende de los Bafour y está estrechamente relacionados con los Imarawen de Mauritania. Es allá en la zona africana. Tiene la lengua, se llama Soninke. Ellos no hablan ni en español, ni en inglés, ni en francés, que ustedes saben, ahí en África fue colonizada por las potencias en su momento. Estamos hablando de Inglaterra, de Francia, de España, de Holanda, ¿no? Son fueron colonia en algún momento. Los países africanos, obviamente, que fueron divididos políticamente ahí por las grandes potencias, se dividieron los África, ¿no? Y entonces, claro, hay pueblos originarios que están en varios países, ¿no? Bien, así que hoy es el Día de Lengua Soninké. Mirá qué interesante. Día Mundial del Pulmón también, jornada promovida por el Foro de las Sociedades Respiratorias Internacionales para concientizar sobre la salud pulmonar y fomentar acciones frente a las enfermedades respiratorias y sus factores de riesgo. Mirá qué interesante esto, el Día Mundial del Pulmón. Hoy es el Día Mundial del Farmacéutico. Saludamos a los farmacéuticos. Día Mundial del Farmacéutico y Día Internacional de la Ataxia, jornada internacional destinada a concientizar sobre las ataxias, un grupo de trastorno neurológico que afecta, entre otras funciones, el equilibrio y la coordinación. Muy bien, completito hoy, estamos completitos. Para los queridos amigos de Géminis, atención Géminis, sabes que el estado físico y la belleza son importantes para la seducción, pero tu romanticismo hace vibrar cualquier corazón. Estaba mirando que las flores, hablando de romanticismo, ¿no? Ha habido un florecimiento de las florerías, porque todo se mueve a través de las redes, ¿no? De repente hay una... Ahora, vio que a través de las redes se promovía el regalar flores amarillas. Yo el día de regalar flores amarillas, todo el mundo salió como loco a buscar flores. Aquí en Paso de los Toros no sé si hay florería, digo, antes había. Seguimos con, me acuerdo, de la Floría Iberia, no sé si sigue vendiendo flores así naturales, tiene. Vamos a preguntar, a ver si tiene flores amarillas. Mirá. Mirá cómo está Leo con todo, Buenos días, salió la guía del patrimonio 4 y 5 de octubre. Me dice Leo que tiene todos los datos, ¿viste? Él maneja en el infra. ¿Cómo se llama la internet? La internet oscura, ¿viste? Anda ahí la internet oscura, surfeando en la internet. Bueno, tiene toda la información, Señores, ya después te vamos a contar. ¿Sabés que el estado físico y la belleza, atento Géminis, son importantes? Tendrás una magnífica actuación en el terreno de la enseñanza o la investigación, porque tomas tu trabajo con gran seriedad, amigo o amiga de Géminis. Para vos, que sos de Cáncer, quiero contarte también que en el amor tienes que dejar de lado tu tendencia a mentir. Si tu pareja no puede confiar en ti, será imposible mantener una relación sólida. Trabajo recibe a los cambios con los brazos abiertos. Si bien esconden sin incertidumbre, necesariamente presentarán una experiencia de la cual aprender. Esto es para los amigos de Cáncer.
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0: Estamos a 25 de septiembre, me dice Enzo que sí, que allí en la Florería Iberia, se compré las flores amarillas. Qué bien, madre, qué grande. Ya, bueno. Se quedaron sin flores amarillas, ¿no? Lo vi al Lolo ahí pintando las flores, las rojas, ¿viste? Y la estaba pintando. Yo allá ando todo pintado en las manos. Porque todo el mundo quería amarilla, ¿no? A veces uno va a comprar algo y el que te quiere vender dice, no tengo. Dice, pero tengo esta roja. Señor, es amarilla. Pero es lo mismo, no es lo mismo. No es lo mismo. Pero bueno, el Enzo compró. Saludos para Enzo y para Jorge ahí. Un saludito que están ahí laburando. Exactamente, muy bien. Seguimos adelante, señoras y señores. Vamos a ver qué ocurre. Mira, en Argentina, hoy es el Día Nacional de la Ballena Franca Austral, jornada dedicada a la conservación de la ballena franca austral, especie declarada Monumento Natural Nacional de la Argentina. Día del comerciante de materiales de construcción, también en Argentina. En El Salvador es el Día del Apicultor. En Salvador. En Francia, jornada nacional de homenaje a los Arkins, miembros de las formaciones suplementarias y asimiladas. Jornada instituida en el 2003. Sí, que son auxiliares que sirvieron a Francia durante la Guerra de Argelia. ¿Viste la Guerra de Argelia? ¿Qué andaba haciendo el francés en Argelia? Después, claro, la colonia se fue, ¿viste? Se fueron los franceses, dejaron todo ahí, pero las economías generalmente siguieron dependiendo de los países, ¿no? Por sus riquezas naturales principalmente. Hoy es el Día de las Fuerzas Armadas o Día de la Revolución en Mozambique. Mirá, Mozambique, ¿no? Día de la Revolución en Mozambique. Mozambique, fíjate, es oficialmente República de Mozambique. El idioma es portugués. Y usted me dirá, ¿acaso fueron uruguayos a Mozambique, Roberto? Sí, señor. Nos acordamos también de nuestros isabelinos que fueron a cumplir misión de paz en Mozambique. Así que le mandamos un saludito para los que andaban allá haciendo misión de paz en Mozambique. Que no era fácil, ¿eh? País situado en el sureste de África, a orillas del Océano Índico. Limita al norte con Tanzania y Malawi, y al noreste con Zambia, al oeste con Zimbabue, al suroeste con Suazilandia, mirá. Así que, perdón, es en Mozambique. Saludamos entonces a la República de Mozambique. ¿Habrá algún soldado ahí que fue a Mozambique escuchando la radio? Que nos mande alguna foto de Mozambique, a ver allá cumpliendo las misiones. Señores, 9.56, vamos a ver qué pasa con la gente de cáncer, dijimos, vamos con Leo. Atención, leoninos, valora las pequeñeces dentro de la pareja. Hoy te darás cuenta de lo afortunado que eres por tener la compañía que tienes. Mirá qué bien, debes mantener tus principios en tu ambiente laboral. No te dejes influenciar por el entorno a la hora de actuar, amigo o amiga de Leo. Vamos con los amigos de Virgo. Sí, Virgo, anduvo regalando flores amarillas. Pero es, ahora yo te pregunto, ¿vale igual una flor natural que una flor hecha, digamos, en tela, esa que es amarilla igual, ¿no? En el amor, basta de rutinas, es hora de dar un paso liberador. Punto final a los amores no correspondidos y los vínculos absorbentes. Claro que sí. Esos amores que no corresponden, ¿para qué ganar? ¿Para qué gastar tanta energía, no? Si no te corresponde, está bien. A ver, que alguien te quiera como sos. Dejate de historia. Haz valer toda tu capacidad, sobre todo si se trata de desafíos complejos. Los que te rodean confían en tus ambiciones, amigo o amiga de Virgo.
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0: Justamente estaba leyendo en El País de hoy, como varios mercados, el de los floristería no escapa a la tendencia. Y esta semana quedó demostrado, las florerías y puestos se llenaron de flores amarillas acompañando la llegada de la primavera. Y una tradición que se hizo popular en redes sociales, la de regalar flores de ese color por su vínculo a la serie Floricienta. Una floricienta, ¿viste? Claro, los que regalan flores amarillas a floricienta, ya estamos hablando de que son de 20 y pico, 30 capaz, ¿no? ¿Viste? Que ya a esta altura estamos para regalar flores negras, ¿viste? En la próxima, flores amarilla y negra, ¿viste? Bueno, dice Gastón Mizuki. Ah, pero esa es de la floricienta. Parece de la oreja Van Gogh, no. Bueno, presidente de la cooperativa de floricultores, mercado de venta de la producción de flores, asegura que la demanda se vuelve más puntual en cada fecha que se pone de moda, ¿no? Claro, después viste que la gente regala flores, va, lleva flores el 2 de noviembre. ¿Y seguimos instalados dónde? Acá en Paso de los Toros, el 2 de noviembre. Díganlo, el 2 de noviembre, Día de los Difuntos, ¿dónde está instalado? Debajo del puente, no más allá. Imagínate si seremos conservadores en los cambios, ¿no? En todos los cementerios que he ido, los floristas están en la puerta del cementerio. Acá no, Paso del Toro, no. Nosotros ponemos debajo del puente. Acá debajo del puente, del pasaje, señor. Y no se mueve de ahí. Y un día le pregunté a uno del municipio, digo, ¿por qué no se cambian de ahí? Hay una resolución. Y viste que cuando no querés cambiar algo y hay una resolución, haces lo que dice la resolución. Después haces otras cosas que no dice la resolución y no pasa nada, ¿viste? Pero justo en ese tema. En la resolución, señor. Me aplica el reglamento. Viene el doctor y viste que tiene todos los datos, ¿viste? No es que vos decís, Viene el doctor y te marca y te baja la línea, ¿viste? Dice, acá está el reglamento, acá está, lo dice el artículo 150 de la Constitución. Pa, pum, pa. Bueno, seguimos, vamos, son las 10 de un minuto ya. Vamos con la gente de Libra. Mi querido amigo de Libra, muy importante. En el amor continuarás creciendo. Si alguna relación te limita, probablemente estés muy tenso con ello y necesites liberarte. Todo trabajo mental está excelentemente favorecido por ti en el día de hoy. Cuentas, papeles, documentos. Ponte al día, amigo de Libra. Para la gente de Escorpio, atento Escorpio. Vamos, la búsqueda de la felicidad es una constante en tu vida. Un gran amor es lo ideal. Un gran amor, Escorpio, es lo ideal. Y debes defender sin medir consecuencias. Trabajo, tus proyectos empiezan a tomar impulso. Amigo de Scorpio, vos sos de defender el amor, sos de defender, porque capaz que tu familia no está de acuerdo con que te enamores de ese tipo, ¿no? Que es un delincuente, ya sabemos lo que es, pero el amor es así, es ciego, es ciego. Sagitario, claro, le pasó a usted, Carlitos, ¿se acuerda que la familia no lo quería? ¿Usted se acuerda? Dice, no, es un muchacho que tiene mucho dinero, trabaja en la 100.1 FM, gana demasiado. Dice, no, debe ser un vago, ¿viste? Cosas así. Bueno, atención Sagitario, pasión, romanticismo y sexo sin límites, de eso te alimentas. Cada día tu imaginación crea materia para disfrutar. Mirá qué lindo para la gente de Sagitario. Sí, señores, sexo sin límites. Aunque te costará salir de esa etapa en la que tu economía no va como deseas, lo conseguirás. Pero debes desarrollar tu ingenio, amigo o amiga de Sagitario.

0: 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Toto Pizza, cómo no. ¿Cómo andas, Sagitario? Bien ahí. Bien ahí. Estaba mirando también en esta jornada, hablando de flores, ¿no? Que la gente regala flores, ¿viste? Como es, todo el mundo salió a regalar flores como loco. Aquellos que estaban medio peleados, ¿viste? Que andaban con la tarjeta amarilla tirando con pintitas rojas, fueron a comprar flores amarillas, ¿viste? Y ella perdonó, ¿eh? 25 de septiembre de 1946, 75 barcos fueron puestos en cuarentena hasta que se completaran las pruebas de contaminación radioactiva. Sospecha que tenía una alta actividad de radioactividad debido a las pruebas de la bomba atómica nuclear en el atolón de Bikini. Viste que probaban bombas en 1946. ¿Quién está de cumpleaños hoy? Así que famoso, ¿eh? ¿Quién ha nacido un día como hoy? Mirá, hoy nació Michael Douglas. Mirá, Michael Douglas. 1944, actor y productor estadounidense, Michael Douglas. Hizo varias películas muy interesantes. Hoy está de cumpleaños Christopher Reeve, actor no está de cumpleaños porque marchó, ¿no? ¿Te acordás que es el de Superman, no? Claro, ya no está entre nosotros, ¿viste? Pero cuántas películas que hizo Christopher Reeve. ¿Te acordás que tuvo un accidente mientras hacían pruebas de salto de equitación? Lamentablemente sufrió una dura caída que le provocó que durante muchísimos años estuviera postrado en su cama, ¿no? Hoy está de cumpleaños también el músico Zucchero, músico italiano, que hizo un éxito, me acuerdo, un éxito de verano, ¿no? Zucchero, no sé cómo se dice, ¿viste? Zucchero. Hizo un tema de verano. 1955 nacía. Nació también el actor Will Smith. Will Smith nació un día como hoy. Mirá vos. Debe andar dándole una cachetada a alguno, ¿viste? Bueno. Esa es Zucchero, ¿no? ¡Oh, qué temazo ese! Me lleva a los programas de Punta del Este, aquello de verano, ¿te acuerdas? Verano del 90 y pico. Bueno, cerramos el tema de los signos, señor, si no me van a matar por acá. Vamos con, dijimos Sagitario, vamos con Capricornio. Atento, Capricornio, atento que tengo varios amigos de Capricornio. En el amor, demostrar afecto es difícil y aún reconocer errores. Es momento de exteriorizar tu carácter para ser entendido y aceptado. Trabajo, el sol va a ayudarte a ver tus horizontes, ampliar tus aspiraciones y hacer crecer tu interés por lo nuevo. Esto es para la gente de Capricornio. Para los queridos amigos de Acuario, atentos, amigos y amigas de Acuario. En el amor, no pienses tanto en el futuro. Dedícate a vivir plenamente el presente con esa persona que tanto te quiere y te brinda. Trabajo es mes de la competitividad en el plano profesional, pero se te conceden ciertas ventajas con respecto al resto de los rivales. Y para cerrar, vamos con la gente de Piscis. Atención, mis amigos de Piscis. Los rencores no llevan a nada positivo, deterioran la pareja y dejan un sabor amargo que difícilmente se pueda quitar. Trabajo, tendrás suficientes motivos para vivir holgadamente de originales inventos, creaciones y asociaciones con seres talentosos. Esto es para Piscis.
1: Son las 10 y 7 minutos. La temperatura es de 19 grados y la humedad del 67%.
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0: encanta la musicalización que tienen los temas de Florencia Núñez, que va a estar, fíjate, en el Teatro Escayola, va a estar ahora el 3 de octubre. El 3 de octubre. La semana, claro, el fin de semana del patrimonio, ¿no? Va a estar Florencia Núñez en el teatro. Y tiene que ver con una gira que se llama Década y Media. Así va a estar recorriendo el país. Hablando del Teatro Escayola, el ministro de Cultura, José Carlos Mahía, presentó en el Teatro Escayola el proyecto de ley que hoy está a estudio del Parlamento Nacional para la creación de la Universidad de la Educación. Así estuvo el ministro, acompañado por el intendente Wilson Esquerra, que ha apoyado esta iniciativa de creación de la Universidad de la Educación. Vamos a compartir la palabra justamente del ministro José Carlos Mahía y del propio intendente Wilson Esquerra.
1: Bueno, nace de la idea de ir hacia el lugar donde yo entiendo tiene mayor impacto la posibilidad de tener una Universidad de la Educación. Si uno piensa que el Uruguay necesita mejorar la calidad de su educación pública, una parte de ello pasa por mejorar la formación de nuestros docentes. Esto es, que tengan carácter universitario, características universitarias, en el sentido de que agregarle investigación y extensión, y que cuando tú vivís lejos de la capital, como es el caso, en tu territorio puedas acceder a tener un título universitario como consecuencia de una formación universitaria. Y por eso he conversado con distintos intendentes en todo el país y con el Congreso de Intendentes también, para poder, bueno, efectivamente lograr convencer, porque esto no es una decisión solo de gobierno, sino que tiene que ser de mayorías especiales en las dos cámaras.
0: Bien, esto tiene que ser al estilo UTEC, por ejemplo, que en aquella ocasión se buscó el apoyo incluso de algunos intendentes, de diputados, que eran del partido opositor y que terminaron apoyando eso.
1: Bueno, sí, la idea es que, a ver, mirar las cosas en perspectiva. Yo le digo, si nosotros tenemos éxito como país en tener una Universidad de la Educación, los primeros egresados tenemos que pensar que son una carrera de 4 o 5 años y que son para el año 2034 o 35. Es decir, quienes, si, este tipo de cambios tenés que pensarlo en la perspectiva, no en el día a día, en las disputas cotidianas. Y el ejemplo de la UTEC es un muy buen ejemplo a la hora de llegar a acuerdos, porque cada uno puede tener sus convicciones y es legítimo que lo sea, pero cuando tenés el interés nacional por encima del sectorial o del personal, es cuando la gente, creo, valora que los políticos, que son los que toman las decisiones, efectivamente priorizan lo que hay que priorizar.
2: ¿Los institutos de formación docente están preparados para albergar esta nueva carrera, esta nueva modalidad?
1: Sí, porque primero, desde hace ya un tiempo, incluso del gobierno anterior, se han hecho cambios en la estructura de la formación docente. Es decir, se ha hecho, por ejemplo, la semestralización, como se hace en la universidad. Y, por lo tanto, eso es posible. Y agréguele que el proyecto de ley incluye la posibilidad de tener un tiempo de transformación. No es que vos, por ejemplo, el 31 de diciembre aprobaste un proyecto y el 1 de enero cambiaste la chapa en la puerta y pasaste a ser IFED o Instituto de Formación Docente o Universidad. No, tiene que haber un proceso de transición. El proyecto de ley lo prevé, se puede ajustar en más o en menos, pero la idea es hacer cambios graduales, sostenidos y que mejoren en el largo plazo la calidad de la educación.
2: ¿También para avanzar en la carrera será por créditos?
1: Bueno, entiendo que sí, pero me parece mejor, y por eso el proyecto de ley tiene 36 artículos y no más, que sea la propia Universidad de la Educación que determine su formato. Ustedes tienen bien claro que la dinámica del mundo de hoy existe, tiene tantos cambios que ser muy estricto en un formato, en el marco legal, puede ser un problema. Por lo tanto, hoy que hay carreras que se hacen semipresenciales o virtuales, indica que tiene que haber distintas herramientas y tenés que tener mucha amplitud y flexibilidad a la hora del diseño curricular.
0: ¿Esto se va a instalar, digamos, la idea de instalar una sede o varias sedes? ¿Cómo se vislumbra eso?
1: Yo creo que tiene que haber una sede. Ahora, si me preguntan, a mí me gustaría que fuera en el interior, pero eso lo tiene que determinar también por acuerdo. Me parece que lo mejor es que esto sea un acuerdo, y si fuera de Montevideo mejor, porque, a ver, tengamos datos concretos, el 63% de los estudiantes de formación docente del Uruguay viven en el interior.
3: Bien, a nivel legislativo, ¿en qué etapa nos encontramos justamente de que se concrete lo que es este proyecto?
1: En el Senado. Está en la Comisión de Educación del Senado y uno aspira a que, terminada ahora la rendición de cuentas, la Comisión del Senado pueda trabajar en específico para buscar acuerdos, que me parece que eso se trata.
0: Muy bien. Ministro, con respecto al tema justamente de esta universidad, la oposición como que no está de acuerdo en que haya un cogobierno. ¿Habría, digamos, posibilidad de que se llegara a ese acuerdo para que hubiera un cogobierno?
1: Tiene que haber una gobernanza acordada por gobierno y oposición. Si no, no hay universidad de la educación, tan sencillo como eso. Logramos el acuerdo con la UTEC. La pregunta es por qué no lo lograríamos con esto, con todos los avances que tiene, ¿no?
4: Sí, exactamente. La universidad educativa, profesionalizar los docentes que tengan título universitario. Yo creo que todo eso es importante, jerarquizar la educación. Por supuesto que habrán mayores exigencias y, como es lógico, pero bueno, creo que todo lo que se puede invertir en educación y todo lo que se pueda mejorar, bienvenido sea. Así que contentos, además, de que el ministro esté hoy acá en Tacuarembó dando las explicaciones de lo que es ese proyecto y lo que es, en definitiva, la Universidad de la Educación.
0: Tacuarembó, de alguna manera, siempre ha estado interesado, ¿no?, en el tema de la educación, porque incluso se promovió un centro universitario, en fin.
4: Exacto, centro universitario, la residencia universitaria, la universidad, que ha venido con una currícula cada vez mayor y que cada vez tenemos más cursos, la UTEC. En definitiva, digo, yo creo que todo lo que podamos generar en materia de educación, tenemos el magisterio, o sea, creo que es sumamente importante la formación de los maestros. Así que, bueno, hay que seguir profundizando, hay que tratar de colaborar en lo que podamos a nivel departamental, en lo que son estas expresiones nacionales.
0: ¿Se imagina? Bien, allí estaba la palabra entonces de José Carlos Bahía, el ministro de Educación y Cultura, y del intendente Wilson Esquerra, hablando sobre el tema de la Universidad de la Educación. Así que, bueno, habrá que esperar, porque esto está en la Cámara de Senadores, en la Comisión de Educación, para ver si tiene andamiento, ¿no? Seguramente se va a ir estudiando en los próximos meses.
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3: Señoras y señores, 10 de la mañana, 28 minutos, estamos acá con el doctor Jorge Urselay, dirigente del Partido Nacional, que estuvo presente en la sesión extraordinaria que se hizo ayer en la Junta Departamental de Tacuarembó, homenaje al Partido Nacional en el marco de sus 190 años. Doctor Urselay, ¿cómo anda? Bienvenido.
4: Bueno, buenos días, ¿qué tal? ¿Cómo te va? Sí, efectivamente, nos invitaron acá a algunos dirigentes de Paso los Toros, conjuntamente con la gente de Tacuarembó, a participar o presenciar, diríamos, lo que fue un acto solemne de la Junta Departamental, votada por unanimidad de todos los sectores, todos los partidos, para realizar, previo a las sesiones ordinarias que tenían, un homenaje a lo que es los 190 años del Partido Nacional, uno de los partidos tradicionales del país, ¿no? Y bueno, concurrimos, porque además estaba invitado como orador un amigo nuestro, militante, correligionario, gran dirigente, que lamentablemente, por determinadas razones, no pudo ser presidente de la República en 1995, Alberto Volonté, luego de la presidencia de Luis Alberto Lacalle del 90 al 95, fue como candidato del Partido Nacional, todavía no estaba la reforma del 97, donde habían elecciones internas, etcétera. El partido fue con varios candidatos, y entre ellos Volonté, que fue el más votado y acumulado por su lema. Se perdió por muy poquitos votos, con creo que 12.000 votos fue la diferencia que obtuvo Sanguinetti contra Volonté, ¿no? Y bueno, podíamos haber tenido una persona muy inteligente, muy capaz, muy progresista. Había tenido un desempeño importantísimo cuando fue presidente de UTE, en la descentralización de toda la actividad de UTE, me acuerdo. Y era una persona que también incidió mucho después, inclusive, en las modificaciones que tuvo la Constitución con relación a artículos de la Constitución que le dan recursos importantes a las intendencias. Él es un hincha fervoroso de la descentralización, pero en serio, de que el interior del país, una parte importante de la República, también merece ser considerada como es la propia capital, ¿verdad?
3: Correcto.
4: Y trabajó en eso, en el... que lo habrás ido a nombrar, los famosos artículos 298 y 314 de la Constitución, en el cual habla de los dividendos o de los porcentajes que se distribuyen a nivel de las intendencias del PBI nacional, ¿verdad? Bueno, entonces ayer concurrimos en base a todo eso. Además, estábamos un poco desentrenados, queríamos ir un poco a la capital también, hacía tiempo. Habíamos ido, sí, cuando hubo en oportunidad de un homenaje que se hizo, ¿se acuerda? En mayo, a Gutiérrez Ruiz y a Selmar Michelini, que también en sesión extraordinaria la hizo la Junta Departamental, nosotros concurrimos, para nosotros eso. Era un momento importante recordar todo eso. Y también recordar lo que fue, los 190 años del partido. Y bueno, y vos me decís, ¿qué te pareció todo eso? Bueno, mira, más allá de toda la historia larga que hay a partir de la fundación de los partidos tradicionales, de 1836, Manuel Oribe por un lado y Partido Colorado por otro, Batalla Carpintería, los famosos pañuelos de uno, pañuelos de otros, vinchas de uno, defensores de la ley. Ayer escuché que después lo resumió brevemente y muy bien Polonté, y donde hablaron del Partido Nacional todos los sectores. Habló un integrante de la bancada del Partido Colorado y habló un integrante de la bancada del Frente Amplio. Bueno, todo fue muy respetuoso, hicieron un análisis de la historia del país, lo que significó el Partido Nacional y los partidos tradicionales en la historia. Tocando, no fueron repetidos los discursos, uh-huh, esos de memoria que se escriben con fecha, con esto, con lo otro, que te terminan aburriendo, no. Fueron discursos frescos, anecdóticos, comparativo con la historia actual, con lo que hoy representamos, lo que hoy se representa. El dirigente del Frente Amplio también hizo un discurso, unas palabras especial, donde hizo alusión a los dirigentes históricos del Partido Nacional, progresista, con sentido social, y que fueron fundadores del Frente Amplio, ¿verdad? Uh-huh. Tú sabes que el Frente Amplio se fundó con dirigentes del Partido Nacional y del Partido Colorado y sectores de izquierda que andaban desparramados y que no tenían incidencia ninguna en aquella época, ¿verdad?
3: Y ahora, ¿usted con qué imagen se vino de esa reunión de la Junta Departamental, ese homenaje, digamos, con qué imagen?
4: Y la imagen que traigo es las palabras que dijo Alberto Volonté. Es decir, me llamó un poquito la atención que algunos discursos fueron un poquito largos, donde prácticamente no le dejaron tiempo a Volonté para hacer. Bueno, pero había que escucharlo, todos querían hablar.
3: Todos querían hablar.
4: Y Volonté guardaba en el bolsillo cuatro hojas que tenía, o cinco tenía resumidas para hablar. Las guardó. Y después estuvimos hablando de ese tema, ¿no? Y dijo, después de escuchar a todos los dirigentes que hablaron de todos los partidos, de cosas interesantes, cosas importantes, cosas históricas, improntas personales de cada uno de los oradores, yo me limito a decir que el mejor homenaje que se le puede hacer al Partido Nacional en los 190 años es que por unanimidad de la Junta Departamental todos los sectores en democracia votaron para hacer la sesión extraordinaria de hoy, dice. Y además de eso, dice, toda la discursiva respetuosa, tolerante y democrática de todos los integrantes de la Junta Departamental está indicando de que el trabajo o los principios del Partido Nacional, que fueron siempre la libertad y la democracia, hoy están vigentes. Ese es el mayor homenaje que le podemos hacer al partido y el mayor homenaje que ustedes me pueden hacer a mí, habiéndome recibido hoy en la Junta Departamental. Bueno, ese es el resumen.
3: Bien.
4: Impecable.
3: Muy bien.
4: Impecable todo eso, ¿no? Pero además, terminando, está también hoy la discusión ideológica con relación a lo que se está hablando. ¿Se terminaron los partidos tradicionales? ¿Se terminan los partidos tradicionales? ¿Un lema solo de los partidos tradicionales? ¿Se acuerda que se está discutiendo ese tema para las elecciones con la famosa coalición, etcétera? Yo entiendo que no se puede terminar los partidos tradicionales. Yo entiendo que cada uno de los partidos, tanto en las elecciones de un lado o de otro, sobre todo las nacionales, tiene que ir como su partido, como su historia, con sus tradiciones, con su gente. Y después, hoy, como por la modificación de la Constitución en el 96-97,

0: 36 minutos. La temperatura es de 21 grados y la humedad del 58%.
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0: Señoras y señores, 10 de la mañana, 43 minutos. Nos están acompañando integrantes del Frente Amplio. Estamos con el edil Edgardo Rodríguez, con Nelly Bianchesi y con Mauricio Briante. Gracias por habernos, bueno, visitado, estar aquí en el programa. ¿Qué los trae por aquí? ¿En qué? En
1: le damos a la dama.
0: La dama la palabra, que nos va a decir justamente la clave.
1: La primera dama.
0: La primera dama, ahí está.
2: Buenos días a la audiencia de la radio en Paso de los, y a toda la comunidad de Paso de los Toros. Y bueno, andamos acá con los compañeros ediles, la de la bancada de la lista 9, recorriendo y escuchando. Vamos a tener algunas reuniones que después Mauricio les va a pasar la agenda del día de hoy. Y bueno, y venimos más que nada a escuchar a la población de todas aquellas inquietudes que tenga.
0: Correcto. Bien, Mauricio, ¿qué actividades vamos a tener hoy?
3: Bueno, vamos a tratar de charlar con los vecinos. Vamos a tener 3 reuniones en la tarde, en la Playa Santa Isabel, a la 1:30, y 15:30 en el barrio Charrúa. Allí vamos a estar conversando con los vecinos. Y después 17 horas en el local del Frente Amplio. Allí están todos invitados también para asistir y, bien, bueno, recibir inquietudes. La idea es ver cómo está el panorama aquí en Paso de los Toros y, bueno, qué cosas podemos llevar para la Junta y, bueno, darle trámite a esas necesidades que los vecinos pueden tener.
0: Exacto. Bien, Edgardo, bueno, una Junta que este año, en este periodo, está un poquito más movida, por lo menos, que en periodos pasados, ¿no? Hay por allí opiniones, tanto dentro de lo que es el Frente Amplio, obviamente, pero también dentro del propio Partido Nacional. ¿Cómo se está viviendo esa Junta?
1: Sí, buen día. Saludo a toda la audiencia. Yo creo que una cosa positiva es que la gente habla de la Junta. No pasa desapercibida. Durante muchos años nadie le importaba lo que pasaba en la Junta. Decían, los ediles no sirven para nada. Había una imagen bastante pobre de la cuestión. Yo creo que en este año eso ha cambiado. Y yo creo que ya que la gente esté atenta y se interese por los temas que van o no van a la Junta Departamental, ya es un cambio. Particularmente algunas sesiones han sido vistas por muchísima gente. Miles y miles de personas han estado atentas, sobre todo algunas jornadas en la Junta Departamental, y yo creo que eso es un cambio positivo, ¿verdad?
0: Por ejemplo, ¿cuáles que estuvo?
1: Y por ejemplo, por decir un ejemplo que se me viene a la cabeza rápidamente, cuando planteamos un llamado a sala al alcalde de San Gregorio de Polanco. Ustedes saben que nosotros veníamos siguiendo la situación del municipio de San Gregorio desde el año 2022, más o menos, juntando información y viendo que habían muchas cosas un tanto extrañas. Y bueno, ahora que estamos en la Junta Departamental, profundizamos en esa información, pedimos un poco más de informes y llegamos a la conclusión de que habían cosas bastante gruesas. Manejos bastante irregulares de los recursos, del dinero que tiene que manejar el alcalde. Y bueno, llegó un punto que dijimos, esto lo que corresponde es llamarlo acá a la Junta Departamental para que el señor explique algunas de estas cuestiones que no entendemos. Bueno, eso tuvo un gran impacto en la población, ¿verdad?
0: Sí, y llamó la atención que no estuvo presente, no, o sea, no respondió directamente el alcalde, ¿no? ¿O sí?
1: No, el alcalde estuvo. Ajá. Pero después resulta que, a pesar de que el alcalde vino con un descaro tan grande que el hombre vino diciendo que se sentía muy feliz de venir a responder a la denuncia que le estábamos haciendo nosotros, y tenía con una felicidad enorme. Y la señora de él, que es concejal, desde la junta hay una especie de segundo piso, de balcón, ahí va. Desde allá arriba le hacía señas de que abriera la boca y que se sonriera, porque estaba muy serio. Y claro, para hacer todo el acting, todo la escena, digamos, de que él no tenía, tenía una tranquilidad total, que aquí no pasa nada, esto está todo bajo control. Pero resulta que el bajo control de él, el 80% de la información no nos dio. Uh-huh. Nosotros volvimos a pedir más información, lo que nosotros queremos es que nos muestren los documentos. No que nos digan está todo bien, no, no. Mostrame, papá, la boleta, la factura, todo, pim, pim, pim, si está todo en orden. Y no aparecían, y no aparecían. Entonces, llamamos a Sala porque corresponde al intendente, que tampoco apareció. Fue el contador, que es el contador del municipio. El contador de la intendencia claro. Es el mismo. Por ejemplo, en Paso de los Toros, el contador de la intendencia no es el contador del municipio de Paso de los Toros. Uh-huh. En San Gregorio no funciona así. Es la misma persona, digamos. Bueno, fue él y dos abogados. Bueno, estuvieron un rato, la sacaron al córner, para allá, para acá, pum, pum, pum. Y en un momento, un edil del Partido Nacional dice, bueno, que se dé por suficientemente discutido. No hay nada más que hablar. Votaron, ellos son mayoría, y se terminó la historia. Uh-huh. Pero todas estas cosas, la gente las sigue. No es gratis. No crean que el Partido Nacional la está sacando así nomás. Esto tiene consecuencias.
0: Bien, y ahí ustedes están estudiando, por ejemplo, llamar al alcalde de Paso de los Toros, por ejemplo.
1: Mirá, ahí en ese asunto estamos en los inicios de un proceso. Se pidió, por un lado, una auditoría al municipio de Paso de los Toros, no solamente por la bancada del Frente Amplio, sino por más ediles. Y eso todavía está pendiente. O sea, el Tribunal de Cuentas todavía no vino, por lo menos que nosotros sepamos, porque no tiene por qué avisarnos a nosotros cuando viene.
0: Claro.
1: ¿Verdad? Pero por lo general nosotros nos enteramos, aparentemente no ha venido aún, o nosotros no tenemos el resultado de la auditoría al municipio de Paso de los Toros. El Tribunal de Cuentas va a revisar todo el papelerío, lo que exista y lo que no exista, del municipio de Paso de los Toros. Todos estos pedidos de informes que ha hecho Juan Carlos, el concejal del Frente Amplio, el Tribunal de Cuentas va a mirar todo eso para ver si el alcalde Irigoyen ha procedido de acuerdo a las normas, si tiene todo prolijo, si ha gastado correctamente, si no ha gastado en exceso en algunos rubros. Bueno, todo eso va a ser revisado con detenimiento. Uh-huh. Y nosotros, a su vez, muchos pedidos de informe que hizo Juan Carlos, más de 20, que no le respondieron, ahora la bancada del Frente Amplio dijo, bueno, estos pedidos de Juan Carlos que no le respondieron, ahora no son de Juan Carlos, son de todo el Frente Amplio. Uh-huh. Y todos los ediles del Frente Amplio están solicitando que se nos responda todo eso. Y si no se nos responde, va a continuar. Así que habrá novedades.
0: Bien. Hay más cuestionamientos, ¿no? Ahora a la gestión de Esquerra, ¿no? En el anterior periodo, como que no había mucho cuestionamiento, estaban todos muy alineados los ediles. Sí. Ahora, ¿qué es lo que por allí llama más la atención de la gestión?
1: Y mira, yo creo que el asunto es que hay una percepción bastante clara de que hay una concentración de poder político y te diría que también hasta económico, ¿verdad? Todo pasa por el filtro de si te autoriza Esquerra o no te autoriza. A tal punto que después de todas estas movidas que nosotros hemos realizado, que esto ha provocado cambios en muchos lados, porque los municipios, hoy los alcaldes, hoy se están cuidando más. Ya no hacen lo que hacían hace 2 años atrás o 3. Hoy se están cuidando más todos los alcaldes. Pero también en la propia Junta Departamental. Ciertas prácticas que habían, que esto otro día vamos a hablar, hoy ya hay más cuidado, ¿verdad? Pero con respecto, para no eludir la pregunta, Esquerra, nosotros percibimos que hay una gran concentración de poder en una sola persona. Que eso es un pulpo, ¿verdad? Es un pulpo que expande sus tentáculos por toda la sociedad. y hay mucha gente que está agarrada de una u otra manera, y todo eso es funcional a que él pueda mantener el poder desde la intendencia, ¿verdad? Prácticamente tres personas gobiernan Tacuarembó desde el año 95 para acá. Tres personas. Y un séquito que los rodea. Y eso ha sido férreamente defendido. Y siempre se las arregla para que, bueno, ir colocando en la Junta Departamental diles que le respondan. Ahora le faltaba dos o tres votos y los consigue. ¡Ah! ¿Cómo? Y bueno, de repente mi mujer precisa un laburito, bueno, sí, decirle que venga por acá, y justamente, casualidad, aparece mi mujer empleada en una oficina de la intendencia. Entonces yo, edil, ¿qué hago? Y tengo que ponerme de independiente y terminar votando cuando llega el momento preciso. Bueno, no se discute más, acá no hay ningún problema, está todo bien. Pero bueno, nosotros tenemos el rol de ejercer el contralor, lo estamos haciendo seriamente, nosotros nunca le faltamos el respeto a nadie, no entramos en cuestiones personales, hablamos en tono firme pero respetuoso, ¿verdad? Porque no queremos entreverar ninguna cuestión personal. Vos viste que acá yo me pongo yo como ejemplo, un ejemplo ficticio, digamos, pero para que la gente entienda, porque no queremos nombrar a las personas, pero sí a los hechos y sí a las cosas que están mal, y bueno, vamos a tratar de arreglarlas, porque ¿qué pasa? Cuando las cosas están mal y todos miramos para el costado y nos hacemos los pelotudos y dejamos pasar, estamos perjudicando a la gente, porque hay mucha plata que se maneja en una intendencia o en un municipio. Acá en el municipio, 60 millones de dólares es el presupuesto. Es mucha plata, ¿verdad? Uh-huh. Entonces, cuando vos pasás el colador y decís, bueno, de esos 60 millones de dólares, ¿realmente cuánto se invirtió en Paso de los Toros? Y bueno, y entras a mirar y resulta que es mucho menos, porque hay muchas fugas. Por esto, por aquello, por lo otro, cosas chicas, cosas más o menos, cosas más grandes. Y en Tacuarembó lo mismo. El presupuesto es grande, son 500 millones de dólares. Es un fangote de plata.
0: 500 millones en el quinquenio.
1: En el quinquenio, correcto. ¿Verdad? Pero es plata, es mucha plata. Cuando vivimos en un departamento que es pobre, que hay mucha gente que pasa mal. Entonces nosotros tenemos el deber de que cada uno de esos dólares, de esos pesos, se gasten bien, pero muy bien, que tengan un impacto concreto en la vida de la gente. Ese es nuestro rol. Pero además, los compañeros podrán explicarlo para que yo no abuse mucho de la palabra, además de hacer una tarea de contralor, que es lo que nos corresponde como oposición, también hemos presentado y estamos promoviendo algunos proyectos para ver si se logra responder a uno de los grandes temas que tiene el departamento, que es la falta de empleo.
0: Uh-huh, exacto.
1: ¿Verdad? Y vemos muy quieta la intendencia en ese sentido.
0: Bien. Bueno, todos estos temas me imagino que van a estar ahí sobre la mesa, se nos fue el tiempo un poquito. Sí. Pero bueno, es titular de así de algún proyecto que se haya presentado para... Sí. Mirá, la agarramos a la... un titular nada más porque ya estamos a dos minutos.
2: Me tocó a mí un proyecto que presentamos, Mercado de Cercanías, que es para que los productores rurales, aquellos que plantan, que hacen quinta, también artesanos, también el que vende comida y todo eso, se puede hacer ferias en diferentes lugares para vender. Es uno de esos. Y el otro es el de cocina, que en el barrio Amorín hicieron una cocina para unos cursos que hubieron ahí de cocina, y hicieron un tipo laboratorio, cocina laboratorio, y se utiliza muy poco, y justamente lo que el proyecto que presentamos, que el común de la gente, también los que trabajan en comidas, que hacen los productores rurales, que pueden hacer envasado, todas esas cosas, pueden utilizar en los días que no se utiliza para el curso de cocina, lo pueden utilizar para elaborar ahí los productos y para salir a la venta. Eso de uno. Después yo soy vivo en San Gregorio Polanco, presentamos un proyecto de recuperación de dunas, presentamos algunas de arreglos de la avenida de San Gregorio, estaciones adorables para barrios de Mevir, después algunos también de un ómnibus para que llegara en el barrio Godoy, llegara hasta la escuela para la gente, y bueno, y también algunos otros se presentó también para que se utilizara lo que es lo del frigorífico, todo el excedente del frigorífico utilizar para abono para las plantaciones ahí, pero esos fueron archivados.
0: Muy bien. Gracias por habernos acompañado y bueno, reitero, esta tarde
3: 13:30 tenemos la primera reunión
0: en Santa Isabel.
3: Y el barrio Charruga 15:30 y a las 17 horas en el comité del Frente Amplio.
0: Muy bien, gracias por habernos acompañado.
1: Bueno, gracias Vasconcello, a vos te habíamos seguido allá por Tacuarembó, pero es un gusto para nosotros estar acá en la radio.
0: Muy bien, gracias.
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6: Son las 11 de la mañana en punto. La temperatura es de 22 grados y la humedad del 64%.
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Estoy cansada. Me he reído tanto, tanto que a mis ojos ha asomado el llanto. Tanto que este rictus que contrae mi boca es un rastro extraño de mi risa loca. Tanto que esta intensa palidez que tengo, como los retratos de viejo abolengo, es por la fatiga de la loca risa que en todo mi cuerpo su sopor desliza. Que estoy cansada. Déjame que me duerma, pues, como la angustia, la alegría enferma.

0: compartiendo sobre son esta jornada muy linda realmente por aquí, dándole la bienvenida a nuestro compañero Gustavo Pereira, a quien ya le estamos recibiendo por aquí. ¿Qué tal, Gustavo? ¿Cómo te va?
1: ¿Cómo andas, Carlito? Buenos días para vos, para toda la audiencia. ¿Cómo extraño la barra? No estoy en estudio y es una forma imponente de cómo se extraña el contacto de todos los días. El saludito grande para todos. ¡Qué jornada de sol! Una primavera que se viene con todo y con la naturaleza que obviamente sigue amenazando con el famoso niño, pero hay que aprovechar lo que tenemos por acá. 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A su vez te digo, Carlitos, y te lo voy a decir cronológicamente, porque me llaman a mi teléfono, y en realidad, 10 de octubre, ante la arena. 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Seguimos disfrutando de la música. 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Con el saludo grande para todos. 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Adelante.
2: Trae con esta guacha. 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
1: Son las 11 y 30 minutos. La temperatura es de 23 grados y la humedad del 59%.
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1: Son las 12 del mediodía en punto. La temperatura es de 25 grados y la humedad del 57%.
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1: Hola, ¿qué tal? ¿Cómo le va? Buen mediodía para todos. El gusto enorme de reencontrarnos a través de emisora Santa Isabel 100.1 en su dial de frecuencia modulada www.santaisabelfm.com.uy, nuestra página web para que usted sea el primero y el mejor informado en materia deportiva. También estamos en nuestro Facebook personal y también a través de Instagram 10 Puntos Deportes. Señoras y señores, Carlos Olveira nos puso al aire. Vamos con los títulos. Fin de semana, todo fútbol. En 24 horas se juega la quinta fecha del campeonato clasificatorio de la A, con cruces trascendentes entre rivales directos. Los resultados pueden comenzar a resolver las posibilidades de los equipos en la pelea por el título y la clasificación a la liguilla. Ya les contamos detalles. Están los árbitros. El campeonato tuvo un comienzo intenso tanto adentro como afuera de la cancha. Fútbol, goles, atajadas, incidentes, expulsiones y reclamos. De todo eso hemos informado y opinado en 10 Puntos Deportes. Y hoy seguimos hablando, pero no solos, porque a las 12 y cuarto nos visita el presidente del Tribunal de Penas de la Liga, Ricardo Sosa. Dejamos el fútbol del sábado y nos vamos al domingo, que tendrá un programa juvenil en el Odrio Sola. Juega la sub-14 ante Durazno, buscando avanzar en el campeonato nacional. De lo que hicieron, de lo que pueden hacer, de cómo llegan, hablamos en instantes con los técnicos Alberto Ibarra y Danilo Sousa. Estos son los títulos, ya se viene el desarrollo de la información tras conocer firmas comerciales que nos presentan y nos auspician.
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1: Entramos en el desarrollo de la información, han pasado exactamente 5 minutos del mediodía. Se juega una fecha clave este próximo fin de semana en el Estadio Mario de Lozola, concretamente mañana. Será la quinta del campeonato de la A. Van a jugar a las 13:30 Huracán Belgrano. El árbitro será John Silva, secundado por Santiago Mendoza y Luis Furtado. A la hora 15:45 lo harán Oriental y Defensor. Mario Mautone, el árbitro central. Nicolás Rodríguez y Cristian Pérez serán los asistentes. A la hora 18 cierran Amsterdam Libertad. Daniel Sosa con Cristian Pérez y Santiago Mendoza serán la terna arbitral que impartirá justicia. Esto va a pasar el día sábado, mañana. Mientras tanto, que el domingo se presenta la selección de categoría sub-14 en el estadio Omar Odriozola en el marco de la segunda fase del campeonato nacional, recibiendo a la selección de Durazno. Y un poco lo que anticipábamos en titulares, ¿no? Para hablar de lo que ha pasado, de lo que está sucediendo, de lo que puede suceder, de cómo llegan, tenemos la presencia de los técnicos, tanto Alberto Ibarra, el entrenador principal, y del preparador físico, el profesor Danilo Sousa, para hablar un poco de esta selección. Un gusto recibirlos por acá, buen día.
3: Buen día. Buenos días, Martín, ¿todo bien?
1: Todo bien. Bueno, independientemente de cómo llegaron, me imagino que cumplieron el primer objetivo, el de clasificar. ¿Era ese el objetivo primario para este grupo?
3: Sí, nosotros desde el primer momento que agarramos la selección, con Danilo lo fijamos, y el primer entrenamiento que hicimos con los gurises, ya le metimos en la cabeza que la idea de nosotros era clasificar, se nos dio de esta manera, pero yo creo que hicimos el mérito suficiente como para ser segundo.
1: Ahí está. De alguna manera, Danilo, hubo que esperar el fallo, ¿no? Y me imagino que esta última semana a la gurizada hubo que vencerle la ansiedad o de alguna manera estaban indiferentes a todo lo que estaba pasando.
4: No, ellos estaban convencidos de que el fallo iba a salir favorable, estaban contentos y bueno, y siguieron entrenando de la misma manera, por suerte, ¿no?
1: Uh-huh, claro. Bueno, pasaron 6 partidos, Alberto, y estos 6 partidos, ¿qué te dejaron como saldo, evolución, conformidad? El plantel fue mejorando, se fue adaptando a la idea. ¿Qué te dejó como saldo esta primera fase en el aspecto futbolístico?
3: Y en los 6 partidos, digo, nosotros arrancamos con los gurises, para mí un saldo muy positivo, en el tema, mirá que en el tema de disciplina también lo corregimos. Tuvimos un expulsado nomás, después jugadores que venían con que es marcado así, que decís, no lo cité porque este no.
1: Problemático,
3: no puedo decir nada. Los gurises se han adaptado a la idea de nosotros, de Danilo, ya de arranque le dijimos el tema de la disciplina y el orden, ¿no? Uh-huh. Y en lo futbolístico, han levantado mucho. Tenemos que mejorar, ¿no? Hay cositas que tenemos que mejorar, pero eso se va, con el trabajo se va a ir mejorando. Uh-huh. Pero yo para enfrentar este partido, estoy con toda la confianza en ellos que hemos sacado buenos resultados, ¿no?
1: Claro, vos sabés que yo he sido muy, muy cauto en cuanto a los juveniles. Yo he visto mucho pelear a Danilo allí como delegado en la liga, de que los juveniles tienen que ir, de que había una buena camada. Yo siempre he sido muy cauto porque la verdad que lo he escuchado 1000 veces, de que hay buen plantel, de que hay buena camada, y después no terminamos consiguiendo los objetivos. Vos peleaste mucho, me conta, de que se participara en esta categoría sub-14, y me imagino que hoy están comenzando a aparecer los frutos, ¿no? Y él decía que ha habido una mejoría en el plantel. ¿Dónde ha estado para haber clasificado, independientemente de estos 3 puntos que vinieron desde el escritorio? ¿Dónde ha estado la mayor virtud del plantel? ¿Dónde ha estado lo mejor? ¿Qué es lo que han visto como decir, clasificamos porque anduvimos muy bien en esto?
4: Bueno, con respecto a lo que vos decías de que siempre estoy peleando por los juveniles, bueno, el año pasado también, cuando estaba Pedroso también, también había duda en participar en esta categoría.
1: Yo me acuerdo que se hablaba de participar solo en sus 15, había un proyecto por ahí.
4: Y había que ir, y de esta generación el año pasado habían 6. Uh-huh. Entonces que estos chiquilines son titulares y tienen la experiencia del año pasado. Entonces no hay que dejar pasar los procesos, hay que, aunque no vaya bien o mal, en algún momento, como son los chiquilines, son totalmente... que bajan el nivel.
1: Sí, son irregulares, ¿no?
4: Irregulares. Uh-huh. Nosotros también en este año arrancamos mal con Rivera acá, pero también arrastrábamos 2 del año pasado expulsados.
3: Titulares,
4: que yo creo que hubiera cambiado. Y bueno, y el objetivo se cumplió. Lamentablemente ahora los campeonatos se juegan en la cancha y en los escritorios.
1: Sí.
4: Y bueno, y hay que acostumbrarse, y si no hubiera pasado nosotros, yo estaba seguro que Rivera iba a reclamar los puntos y San Gregorio también.
1: También.
4: Entonces, bueno, son formas de disputarse los campeonatos, bueno, que tenemos que estar conscientes de eso, y bueno, y los gurises, por suerte, tuvieron una gran evolución, ¿no?
1: Uh-huh.
4: Arrancamos de una manera, y bueno, hicimos muy buenos partidos en Tranquera y en Tacuarembó, ¿no?
1: Ahí está. ¿Y el fuerte cuál ha sido? El fuerte que vos digas... Esto, acá estamos bien.
3: Y mirá, el fuerte de nosotros es la actitud que ellos, uh-huh, que ellos ponen. Porque ellos hemos remontado partido, allá en Rivera, en Tranquera, con casi todo el partido con 10. Y, claro, y no lo llegaban, y lo tuvimos para ganar con 10. Lo empatamos, lo tuvimos para ganar. Uh-huh. Y después lo último le echaron uno a ellos. Y en Tacuarembó lo mismo, se mandaron un partido. Y esa es la actitud y las ganas que tienen ellos, ¿viste? Vos le estás hablando y están todos... Tanto
1: pendiente
3: y te prestan atención, ¿viste?
1: Uh-huh.
3: Yo he estado en un grupo que de repente se
1: dispersan
3: seguro,
1: un poco.
3: Seguro, pero esto el ping-pong en el vestuario.
1: No vuelve la mosca.
3: Sí. Uh-huh. Y eso vos lo rescatás, ¿viste? Vos sabés bien que el grupo que tienen ellos, ¿no? Son muy unidos. Eso pasa que hace años que vienen. Yo a ellos nomás los conozco, con Danilo, este año que estoy trabajando con él. Pero a los gurises los conozco del baby fútbol, porque tal, el hijo mío, el arquero, y he seguido esa categoría. Por eso yo también agarré más. Uh-huh. Por el conocimiento de los de
1: y el potencial que tenían.
3: Y el potencial seguro. Uh-huh. Y uno más o menos le va puliendo cosas, y eso que eso es lo que lleva a los resultados. Digo.
1: Claro. Ahora, decías recién de que hay cosas para mejorar. ¿Y dónde está el aspecto que más los preocupa o el aspecto que más hincapié han hecho en el trabajo para mejorar?
4: Y bueno, nosotros la parte que es la atención en el partido, ¿no?
1: Ajá.
3: La concentración.
1: La concentración.
4: La concentración en el partido. Que capaz que en algún minuto clave nos desconcentramos y es donde vienen los goles.
3: Es un error.
4: Y sí, y no, eso no, nos marca y lo que nos pasó con San Gregorio. San Gregorio en el primer tiempo, allá en San Gregorio, no pasaron la mitad de la cancha.
1: Mirá.
4: Y en el segundo tiempo una pelota larga,
1: y te ganan,
4: estábamos mal parados, nos hicieron un gol, y después entró. no pudimos entrar, llegamos, y no tuvimos suerte de hacer el gol. Y bueno, y así fue que lo perdimos el partido,
1: sí,
4: ¿no?
1: Claro.
4: Que yo le decía a la gente de San Gregorio que me iba re caliente, prefería haber perdido 6-0, 7-0,
1: y no así, de esa manera.
4: Y no de esa manera, y se reía el profe, ¿viste?
3: Claro, que claro. Podés perder un partido así.
1: Sí, sí. Ha sido sacrificado también el tema de la preparación, ¿no? La creciente, la falta de cancha, la falta de lúdico, todo eso, indudablemente ha conspirado un poco contra el trabajo de ustedes,
4: sí,
1: ¿no?
4: Sí, hemos andado como gitanos.
3: Sí, sin duda, sí, sin duda hemos andado por todas las canchas, digo. Tuvimos una cancha allá de la Cachimba, la cancha del Milan. Allí, que no es una canchita chica, no es claro. Para practicar con Urice, que es
1: claro.
3: Y la cancha de Huracán, y agradecerle a lo que nos prestan las
1: pero
3: canchas.
1: Era, ¿no? Lo que había.
3: Es lo que teníamos.
1: Claro.
3: Es lo que teníamos.
1: Uh-huh.
3: El partido nomás con Tacuarembó, me decían, ¿por qué no practicabas allá en la cancha sintética? Que íbamos a jugar en la cancha sintética.
1: Sí, sí.
3: Le digo, no, digo, yo voy a practicar la cancha de Huracán, acá si logran tocar acá en esta cancha.
1: Claro, allá ni que hablar.
3: Allá juegan y allá lo que hicieron.
1: Mirá.
3: Digo, es lo que salió, viste.
1: Sí, sí.
3: Por
1: sí,
3: suerte,
1: sí.
3: Digo, y agradecerle al apoyo que nos han dado, viste.
1: Ajá.
3: Eso.
1: Vos sabés que yo, una de las cosas que escuché, porque no lo vi, el partido amistoso, el primero que hicieron contra Durazno, de preparación, una de las cosas que escuché seguido de gente que había visto ese partido. Me decía, las diferencias están en los físicos. ¿Es tan así, Danilo? La diferencia, ¿había diferencias físicas de Durazno para los Toros? ¿Eso se ha ido tratando de atenuar? ¿Cómo viene la mano?
4: Y capaz que en los chiquilines de esta, o más grandes, se iguala un poco, pero hay
1: ¿sí?
4: diferencias, sí. O sea, no tanto en la jugada, en cómo juegan, ¿no?
1: Claro.
4: Sino en el tiempo de trabajo. O sea, lo mismo nos pasa en el bodyfoot. Y bueno, son ligas grandes con un número importante de jugadores, con cada cuadro tiene su técnico, tiene su profe. Entonces, llegar a la selección es mucho más fácil.
1: Claro.
4: Es más fácil para los entrenadores.
3: Uh-huh.
4: Entonces, cuando los jugadores llegan, nosotros tenemos que tratar de alguna forma de igualarlo, que a veces es complicado, ¿no?
1: Claro.
4: Y por mes, falta de tiempo.
3: Un mes tuvimos más o menos para preparar el cuadro. Nosotros cuando jugamos con Durazno, ellos ya venían con 2 meses antes, y con campeonato, acá no tenemos campeonato,
1: sí.
3: Acá nosotros elegimos porque jugaron la Sub-16.
1: Claro, claro, porque lo conocían.
3: Por
1: claro.
3: De repente hay gurises que ahora hacen el campeonato, hay 2 o 3 gurises que resaltan y ya los perdiste,
1: sí,
3: un
1: sí,
3: año
1: sí,
3: de...
1: Claro,
3: que
1: claro.
3: Eso estaría bueno que los campeonatos se organicen, uh-huh. Va a jugar la selección en tal fecha, bueno, antes tiene que estar el campeonato de claro. tal categoría,
1: uh-huh.
3: Digo, sería lo bueno, ¿no? Pero en el juego así, digo, no hay diferencia. Yo me parece que no hay diferencia.
1: Uh-huh.
3: Hay que estar preparado físicamente y mentalmente, ¿no?
1: Claro. Bueno, hay que jugar ya en 48 horas. Hicieron una práctica interesante el pasado miércoles. ¿Qué les dejó la práctica? ¿Vieron bien al equipo? ¿Lo dejó confiado?
3: Sí, sí, con la confianza, digo. El partido, nosotros, el partido con Durazno, que nosotros las dos prácticas con Durazno, digo. El primer práctica que teníamos oficial así uh-huh. con los gurises, digo, ahora va a ser otro partido.
1: Ahora es otro partido.
3: Otro partido. Y las prácticas estas que hemos hecho con la sub-20 también. Que tuvimos práctica con la sub-20 la semana pasada. Digo, y bueno, y muy positiva.
1: Uh-huh.
3: Los gurises ya se están conociendo, ya digo, en el
1: importante hacerlo en el estadio también, ¿no?
3: Y en el estadio es muy importante,
1: claro,
3: sí.
1: Claro.
3: Que es un lujo como está.
1: Imagino que de Durazno no van a averiguar mucho, ¿no? Porque ya se enfrentaron un par de veces, más o menos tienen alguna información de con qué se van a encontrar.
4: Sí, tenemos el recaudo de algunos jugadores que son importantes, y bueno, y en ese aspecto tener un poquito más de atención sobre ellos mismos, capaz que hay una marca ahí más aficiante, pero tal vez, pero después...
3: Es jugar.
4: Después es jugar y tener confianza. Se han mandado brutos partidos con rivales importantes, así que estamos uh-huh. confiando. de Nations
1: League. Bueno, estado sanitario el plantel, tienen todo el plantel a la orden, ¿hay alguien que no puede estar? ¿Cómo están en ese sentido?
3: Sí, tenemos, el plantel está todo bien, están con ganas.
4: Sanitario bueno. Todo bien, y después tenemos Messi que está con...
1: Que está un partido, a uno de los Messi, ahí está. Perfecto. Muy bien, bueno, yo les estoy agradeciendo de habernos visitado este mediodía y conversado un poco de la actualidad de esta selección sub-14. Bueno, ojalá el próximo domingo puedan sacar un buen resultado, y sobre todo lo importante es que la gente los acompañe, ¿no? Ese es un aspecto importante, porque no se acostumbra mucho a seguir tanto a los juveniles, salvo los familiares, así que bueno, es una buena oportunidad para acompañarlos y que la gente vaya, concurra, y los estamos invitando de acá.
3: Sí, estaría bueno que apoyaran más a los juveniles, ¿no? Digo, los padres, digo,
1: siempre están.
3: Un sacrificio enorme a veces para viajar, digo, eso, y los quiero felicitar también por, digo, de acá, de parte mía y de Danilo, digo, que siempre están, viste, siempre están apoyando nomás. Digo, hoy nomás tenemos comida y ya hay tres padres que ya están de otro cocinado. Uh-huh. Y viste, que todas esas cosas suman, viste. Y bueno, la confianza la tenemos.
1: Ojalá que todo salga bien. Muchas gracias por visitarnos.
4: Gracias.
1: Bueno, muchas gracias. Han sido Alberto Ibarra y Danilo Sousa, responsables técnicos de la selección sub-14 que juega el domingo frente a Durazno. Hacemos la pausa, ya viene el presidente del tribunal a sentarse aquí en los estudios de la 100.1.
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1: Bueno, seguimos con 10 Puntos Deportes. Han pasado 20 minutos del mediodía, lo anunciábamos recién. Tenemos la presencia del presidente del Tribunal de Penas, Ricardo Sousa, a quien le agradecemos la presencia aquí en 10 Puntos Deportes. ¿Cómo te va, Ricardo? Buen día.
5: Martín, ¿cómo estás? ¿Bien?
1: Bien, bien, bárbaro. Bueno, con ganas de conversar un poco de fútbol. Vos sos un hombre que habitualmente se ha centralizado más en su actividad en el voleibol, en el básquetbol, inclusive como árbitro. Pero también tenés tu participación en el fútbol, porque ahora sos presidente del tribunal, pero no es la primera vez, ¿no? Ya estuviste trabajando antes, tribunal, colegio.
5: Sí, cierto. En mi segunda vez como presidente del Tribunal de Penas, y estuve en dos periodos también como presidente del Colegio de Árbitros. De fútbol, en los escritorios conmigo.
1: En la cancha no.
5: En la cancha no. Pero bueno, sí, una actividad que me gusta, que a veces se complica, pero bueno, esto es de... En el caso del Tribunal de Penas, viste que el reglamento es frío, uno tiene que primero que ver qué es lo que pasa, después leer lo que hay que leer, informarse, ver situaciones, y bueno, y el reglamento te lleva solito, ¿no? Uh-huh. Y ahí aplicar la pena, y A veces hasta un poco antipático puede resultar, pero es frío, ¿no? Tiene, claro, tiene que ser así.
1: Uh-huh. ¿Este año cómo fue? ¿Te llaman para presidente? ¿El equipo se integra a través de los neutrales? ¿Lo integrás vos con gente de tu confianza? ¿Cómo se dio la integración del Tribunal de Pena?
5: No, mira, cuando Roberto fue electo presidente de la Liga, yo he sabido, vos sabés que somos amigos, me pide si yo no le puedo dar una mano con el Tribunal de Pena y acepté porque era él. Uh-huh. Acepté porque me lo pidió él, si no, a esta altura no quería, pero bueno. En principio era una formación que no es la que está ahora, en principio bueno, no surgió eso, entonces agarró, se le pidió a Eduardo Silva, que uh-huh. es un municipal también, que era un muchacho que era inspector de tránsito, que le gustó la idea. Y conjuntamente con Manuel Rodríguez, que es un futbolista viejo acá de Paso de los Toros, un tipo que tuvo muchos años viviendo afuera, pero ahora está viviendo acá, un tipo de fútbol de toda la vida, que le gusta ir al estadio, que ve, que entiende. Y bueno, nos juntamos los tres, somos el Tribunal de Pena, nos juntamos por lo general entre martes y miércoles después de cada fecha, nos reunimos, leemos todo, comentamos lo que pudimos ver, comentamos, porque a ver, en mi caso particular, yo soy un tipo que he sabido, yo trabajo todo el día, ¿viste? Por mi otro trabajo. Entonces hay momentos que yo no puedo ir al estadio, pero uno tiene gente en quien confiar, ¿viste? Tiene ojos de amigos que pueden confiar, más allá de que uno de los tres siempre anda en la vuelta. Tenemos el apoyo también de los videos de ustedes, tenemos, bueno, no es tan difícil, o sea, uh-huh. Uno llega a la verdad de las cosas. Y bueno, y comentábamos eso, intercambiamos pareceres, leemos los fallos, vamos a lo que te decía hoy, que es frío, pero es así, va al reglamento, pasó tal cosa, hay que aplicar tal cosa.
1: Ahí está, eso te iba a preguntar y ya me lo respondiste, qué día se reunían, si iban al estadio, o sea, me acabas de decir que además de que siempre por lo menos hay un integrante del tribunal, también tienen una especie de veedores o de buenos amigos del fútbol que también le aportan información.
5: Sí, claro, pero aparte siempre funcionó así.
1: Sí.
5: Porque esa, para que uno esté todo siempre en el estadio, tendría que estar jubilado yo y no es el caso. Entonces no tenemos uno que una persona que es Manuel Rodríguez, que bueno, que él sí está jubilado, que él va, que mucha gente no lo conoce. Seguramente han estado sentados al lado de él.
1: Yo lo vi en el estadio el otro día.
5: Bueno, seguramente han estado sentados al lado de él y no saben quién es. Uh-huh. Fue un tipo que vivió casi 30 años fuera de Paso de los Toros.
1: Sí, pero lo vi jugar hasta dentro de la cancha, Manuel.
5: Claro, fue
1: la vaquilla, Peñarol, de aquel Peñarol de Bonilla. De Peñarol de Bonilla, claro. Ricardo, recién decías, se reúnen, sacan los fallos. Ha habido clubes que han pedido audiencia ante el tribunal, ¿no? Y un poco lo que he escuchado es algún cuestionamiento en la calle, mostradores, de que los han recibido una hora antes de que el fallo sea emitido en la liga. ¿Es así? ¿Se contempla la opinión de los clubes? ¿No es así? Contame un poco respecto a las audiencias, ¿cómo ha sido el tema?
5: Sí, no, una sola vez fue un rato antes de de dar el fallo que se dio, que fue el último.
1: ¿Con Libertad?
5: Sí, seguro. El tema es que independientemente de lo que a mí me puedan decir la gente que viene a que pide la audiencia, yo no me puedo basar en lo que ellos dicen, porque obviamente siempre va a haber dos campanas. Yo me tengo que basar en el documento que yo tengo,
1: en el acta del partido,
5: en lo que yo vi, uh-huh. y en lo que yo tengo que aplicar. Puedo claro que tienen todo el derecho de hablar y escuchar, pero a mí no me va a influir en nada eso, uh-huh. ¿no? Independientemente de que cualquier equipo acá, en este caso, por ejemplo, el último Libertad, él puede apelar a OFI. Libertad puede apelar.
1: Sí.
5: Está en todo su derecho. Uh-huh. Pero no quiere decir que yo tenga que reunirme con ellos 3 días antes de dar el fallo, porque no va a cambiar nada mi
1: el parecer.
5: Mi parecer, uh-huh. no. En eso no hay intimidación ninguna, ¿no?
1: Uh-huh. Han tenido bastante trabajo, ¿no?
5: Sabes que sí, sabes que en el otro periodo que tuve en el Tribunal de Pena, pero no sé, era un bebé de pecho, ¿no? Y con el colegio tampoco tuve grandes inconvenientes, pero este año Yo no sé si, aparte no es solo para los toros, ¿no? Porque vos viste que en Ofi está complicado.
1: Sí, también.
5: No sé si es que la gente va con frustraciones de la casa, la lleva de la casa y se la descarga
1: en el estadio,
5: o con alguien que no quiere mucho, pero está complicado. Y me parece que, a mí me dijeron cuando empezamos a dar los fallos de que estábamos muy severos, pero...
1: Eso te iba a preguntar también, ¿eh?
5: ¿Sabes qué pasa? Que si a mí el fallo me dice que es punible de tres, por ejemplo, es punible de tres partidos. Que lo puedo bajar a uno, pero lo puedo aumentar a cinco. Y yo en el papel que me pone el árbitro, me pone juego brusco, juego desleal. Yo no, a uno no se lo voy a llevar nunca. Le tengo que poner el máximo porque es la única manera de cortar esto.
1: Eso te iba a preguntar. La severidad es una manera de cortar.
5: Porque si yo, en estos fallos que hemos dado, hubiéramos dado una fecha de suspensión, estaría muy complicado jugar el fútbol.
1: Ni que hablar.
5: Aparte la gente, ni que hablar que los jugadores están un poco nerviosos algunos. Pero me extraña de la gente que está afuera, ¿no? ¿Y de qué gente que está afuera? Uh-huh. Porque uno tiene que ubicarse un poquito y hay cosas que no se pueden gritar de afuera.
1: Sí, sí.
5: Mira que uno está en el estadio y a veces hasta uno... uno lo puede hacer, ¿no? Actuar de oficio, ¿no? Porque está bravo. Al estadio van la familia, van los niños, claro, van todo. Claro. Y se gritan cada cosa que no... totalmente incompatible con lo que debería ser
1: un espectáculo, familiar.
5: Deportivo.
1: Claro. ¿Ha habido algún fallo? Digo, ¿cómo sacan los fallos? Generalmente tienen unanimidad de criterios, lo conversan, lo sacan con un acuerdo unánime del tribunal, o ha habido algún fallo que ha llevado alguna discusión y que no se han puesto de acuerdo, o que en definitiva el fallo final no te ha dejado conforme?
5: No, sinceramente no. Sinceramente no, el fallo del otro partido que fue complicado el anterior, puede ser que era yo el que quería que fuera el máximo de pena de cinco partidos. Y que, claro, como iba a ser el primer fallo fuerte, digamos, del año, que a veces algún integrante decía, bueno, pero tanto, y bueno, pero me parece que hasta me parece que cayó bien en la gente de fútbol de que fuera un escarmiento, de que se parara. No puede ser lo que pasó, no puede pasar.
1: Perfecto. No sé si me ha ido la hora, está linda la charla. ¿Y cómo ves el cierre del campeonato? ¿Se va a calmar la cosa?
5: Si no se calma ahora...
1: Es complicado,
5: ¿no? Es complicado. Si no se calma ahora es porque no...
1: No tiene arreglo.
5: No, olvídate, no.
1: Sí. ¿A quién ves para campeón, Ricardo? Esta es de fútbol, ¿eh? Esta ya no es de tribunal.
5: Esta es de fútbol. Mi querido cuadro, cuando yo jugaba en la cuarta de la vaquilla, no está compitiendo, no. Así que no.
1: Sí. Tampoco tenía mucha chance, me parece.
5: Yo le voy a hacer una anécdota. Un campeonato puntero derecho, el doctor Daniel Nare.
1: Sí.
5: Claro. Centro forward, Harley Melo.
1: Sí.
5: Puntero izquierdo, yo. Cero gol en todo el campeonato. No, fue...
1: Pobre Teo.
5: O sea, pobre Teo.
1: Pobre Teo. Pobre Teo. Ricardo, muchísimas gracias por visitarnos y bueno, conversar un poco de la tarea, presentar al tribunal en sociedad, porque han tenido bastante trabajo, se ha hablado mucho de los fallos, se ha hablado de esto, se ha hablado de lo otro, pero está bueno también tener la palabra de ustedes y que la gente conozca de su trabajo. Muchas gracias, a la orden por acá.
5: Martín, cuando precise, a la orden.
1: Muy bien, Ricardo Sosa, presidente del tribunal, 12:30 nos vamos, mañana al mediodía nos reencontramos en la tertulia, que pasen bien, chau, hasta mañana.
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0: Amigos, bienvenidos a las noticias correspondientes a esta jornada de viernes 25 de septiembre de 2026. La Junta Departamental de Tacuarembó realizó anoche homenaje al Partido Nacional a 190 años de su nacimiento con la participación del dirigente Alberto Volonté y también otros dirigentes del Partido Nacional del departamento. Ediles departamentales de la lista 9 del Frente Amplio mantienen reunión con vecinos en la jornada de hoy aquí en Paso de los Toros. El ministro de Cultura presentó el proyecto de Universidad de la Educación en el Teatro Escayola, acompañado por el intendente Wilson Esquerra. Estas y otras novedades las compartimos en instantes.
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0: Señoras y señores, comenzamos a informarnos. Una jornada que se está presentando con tiempo bueno, caluroso. Ya tenemos 26 grados de temperatura. Ya estamos prácticamente sobre la temperatura máxima que se había anunciado. Ya estamos en 26. A esta hora, la información de Inumet nos está señalando que tenemos 26 grados, vientos del oeste y noroeste, 15 kilómetros, 1011.2 la presión, 53% el porcentaje de la humedad. En la jornada de hoy, en la tarde, nuboso, periodos de algo nuboso, probable formación de tormentas aisladas, neblinas y bancos de niebla. Vamos a iniciar esta edición informativa destacando que la Junta Departamental de Tacuarembó realizó anoche homenaje al Partido Nacional a 190 años de su creación con la participación del dirigente Alberto Volonté. Desde Paso de los Toros, por ejemplo, participó el dirigente del Partido Nacional, Jorge Urselay, quien al respecto de esta actividad conmemorativa indicó lo siguiente.
4: Sí, efectivamente, nos invitaron acá a algunos dirigentes de Paso de los Toros, conjuntamente con la gente de Tacuarembó, a participar o presenciar, diríamos, lo que fue un acto solemne de la Junta Departamental, votada por unanimidad de todos los sectores, todos los partidos, para realizar, previo a las sesiones ordinarias que tenían, un homenaje a lo que es los 190 años del Partido Nacional, uno de los partidos tradicionales del país, ¿no? Y concurrimos, porque además estaba invitado como orador un amigo nuestro, militante, correligionario, gran dirigente, que lamentablemente por determinadas razones no pudo ser presidente de la República en 1995, Alberto Volonté, luego de la presidencia de Luis Alberto Lacalle del 90 al 95, fue como candidato del Partido Nacional, todavía no estaba la reforma del 97, donde habían elecciones internas, etcétera. El partido fue con varios candidatos, y entre ellos Volonté, que fue el más votado y acumulado por su lema. Se perdió por muy poquitos votos, con creo que 12.000 votos, fue la diferencia que obtuvo Sanguinetti contra
0: Volonté.
4: Contra

0: El interior del país, una parte importante de la República, también merece ser considerada como es la propia capital, ¿verdad?
1: Correcto.
0: Y trabajó en eso, en el que lo has ido a nombrar, los famosos artículos 298 y 314 de la Constitución, en el cual habla de los dividendos o de los porcentajes que se distribuyen a nivel de las intendencias del PBI nacional, ¿verdad? Bueno. Entonces ayer concurrimos en base a todo eso. Además estábamos un poco desentrenados, queríamos ir un poco a la capital también. Hacía tiempo. Habíamos ido, sí, cuando hubo en oportunidad de un homenaje que se hizo. ¿Se acuerda? En mayo a Gutiérrez Ruiz y a Selmar Michelini, que también en sesión extraordinaria la hizo la Junta Departamental. Nosotros concurrimos, para nosotros eso era un momento importante recordar todo eso. Y también recordar lo que fue diríamos, los 190 años del partido. Bueno, y vos me decís, ¿qué te pareció todo eso? Bueno, mirá, más allá de toda la historia larga que hay a partir de la fundación de los partidos tradicionales, de 1836, Manuel Oribe por un lado y Partido Colorado por otro, Batalla Carpintería, los famosos pañuelos de uno, pañuelos de otros, vinchas de uno, defensores de la ley. Ayer escuché, que después lo resumió brevemente y muy bien Polonté, y donde hablaron del Partido Nacional todos los sectores, habló un integrante de la bancada del Partido Colorado y habló un integrante de la bancada del Frente Amplio. Bueno, todo fue muy respetuoso, hicieron un análisis de la historia del país, lo que significó el Partido Nacional y los partidos tradicionales en la historia. Tocando, no fueron repetidos los discursos, esos de memoria que se escriben con fecha, con esto, con lo otro, que te terminan aburriendo, no. Fueron discursos frescos, anecdóticos, comparativos con la historia actual, con lo que hoy representamos, lo que hoy se representa. El dirigente del Frente Amplio también hizo un discurso, es decir, o mejor dicho, unas palabras especial, donde hizo alusión a los dirigentes históricos del Partido Nacional Progresista, con sentido social, y que fueron fundadores del Frente Amplio, ¿verdad? Tú sabes que el Frente Amplio se fundó con dirigentes del Partido Nacional y del
1: Y sí.
0: Partido Colorado, y sectores de izquierda que andaban desparramados y que no tenían incidencia ninguna en aquella época, ¿verdad?
1: Y ahora, ¿usted con qué imagen se vino de esa reunión de la Junta Departamental, ese homenaje, digamos, con qué imagen?
0: Y la imagen que traigo es las palabras que dijo Alberto Volonté. Es decir, no, me llamó un poquito la atención que algunos discursos fueron un poquito largos, donde prácticamente no le dejaron tiempo a Volonté
1: Y a veces.
0: para hacer. Bueno, pero había que escucharlo, todos querían
1: Claro,
0: hablar.
1: todos querían hablar.
0: Y Volonté guardaba en el bolsillo cuatro hojas que tenía, o cinco tenía resumidas para hablar. Las guardó. Y después estuvimos hablando de ese tema, ¿no? Y dijo, después de escuchar a todos los dirigentes que hablaron de todos los partidos, de cosas interesantes, cosas importantes, cosas históricas, improntas personales de cada uno de los oradores, yo me limito a decir que el mejor homenaje que se le puede hacer al Partido Nacional en los 190 años es que por unanimidad de la Junta Departamental todos los sectores en democracia votaron para hacer la sesión extraordinaria de hoy, dice. Y además de eso, dice, toda la discursiva respetuosa, tolerante y democrática de todos los integrantes de la Junta Departamental está indicando de que el trabajo o los principios del Partido Nacional, que fueron siempre la libertad y la democracia, hoy están vigentes. Ese es el mayor homenaje que le podemos hacer al partido y el mayor homenaje que ustedes me pueden hacer a mí, habiéndome recibido hoy en la Junta Departamental. Bueno, ese es el resumen.
1: Bien,
0: Impecable.
1: compartíamos expresiones del doctor Jorge Urcelay, dirigente del Partido Nacional.
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3: Seguimos adelante con otras informaciones. El INUMET está informando que en la jornada de hoy la máxima era 26, creo que vamos a andar por lo menos en los 28 grados. En cuanto a la jornada, nuboso en la tarde, periodos de algo nuboso. Bancos de niebla hacia la noche con vientos del sector oeste al sureste, 10 a 30 kilómetros, periodos de variables para la zona noreste del territorio, la formación de probables tormentas aisladas para el sábado 26, mínima de 10, máxima de 25, el domingo tendremos mínima de 9, máxima de 22, nuboso y cubierto, precipitaciones para el día domingo. Ediles departamentales de la lista 9 del Frente Amplio mantienen reuniones con vecinos de Paso de los Toros. En la jornada de hoy estuvimos recibiendo aquí en estudios de 100.1 FM a Nelly Bianchesi, que es edil departamental, Mauricio Brianti y también el edil departamental Edgardo Rodríguez, que hablaron sobre la actividad que vienen desarrollando en Paso de los Toros, pero también sobre la Junta Departamental y su accionar.
4: Bueno, entonces, vamos a tratar de charlar con los vecinos. Vamos a tener tres reuniones en la tarde, en la Playa Santa Isabel, a la 1:30, uh-huh. Y 15:30 en el barrio Charrúa. Allí vamos a estar conversando con los vecinos. Y después 17 horas en el local del Frente Amplio, allí están todos invitados también para asistir y bien, bueno, recibir inquietudes. La idea es ver cómo está el panorama aquí en Paso de los Toros y bueno, qué cosas podemos llevar para la Junta. Y bueno, darle trámite a esas necesidades que los vecinos pueden tener.
3: Exacto. Bien, Edgardo, bueno, una junta que este año, en este periodo, está un poquito más movida, por lo menos, que en periodos pasados, ¿no? Hay por allí opiniones, tanto dentro de lo que es el Frente Amplio, obviamente, pero también dentro del propio Partido Nacional. ¿Cómo se está viviendo esa junta?
5: Sí, buen día. Saludo a toda la audiencia. Yo creo que una cosa positiva es que la gente habla de la Junta. No pasa desapercibida. Durante muchos años nadie le importaba lo que pasaba en la Junta. Decían, los ediles no sirven para nada. Había una imagen bastante pobre de la cuestión. Yo creo que en este año eso ha cambiado. Y yo creo que ya que la gente esté atenta y se interese por los temas que van o no van a la Junta Departamental, ya es un cambio. Particularmente algunas sesiones han sido vistas por muchísima gente. Miles y miles de personas han estado atentas, sobre todo algunas jornadas en la Junta Departamental. Y yo creo que eso es un cambio positivo, ¿verdad?
3: Por ejemplo, ¿cuál es que estuvo?
5: Y por ejemplo, por decir un ejemplo que se me viene a la cabeza rápidamente, cuando planteamos un llamado a sala al alcalde de San Gregorio de Polanco. Uh-huh. Ustedes saben que nosotros veníamos siguiendo la situación del municipio de San Gregorio desde el año 2022, más o menos, juntando información y viendo que habían muchas cosas un tanto extrañas. Y bueno, ahora que estamos en la Junta Departamental, profundizamos en esa información, pedimos un poco más de informes y llegamos a la conclusión de que habían cosas bastante gruesas, manejos bastante irregulares de los recursos, del dinero que tiene que manejar el alcalde. Y bueno, llegó un punto que dijimos, esto lo que corresponde es llamarlo acá a la Junta Departamental para que el señor explique algunas de estas cuestiones que no entendemos. Bueno, eso tuvo un gran impacto en la población, ¿verdad?
3: Sí, y llamó la atención que no estuvo presente, no, o sea, no respondió directamente el alcalde, ¿no? ¿O sí?
5: No, no, el alcalde estuvo. Ajá. Pero después resulta que, a pesar de que el alcalde vino, vino con un descaro tan grande que el hombre vino diciendo que se sentía muy feliz de venir a responder a la denuncia que le estábamos haciendo nosotros, ¿viste? Tenía con una felicidad enorme. Y la señora de él, que es concejal, desde la junta hay una especie de segundo piso, de balcón, ahí va. Desde allá arriba le hacía señas de que abriera la boca y que se sonriera, porque estaba muy serio. Y claro, para hacer todo el acting, todo la escena, digamos, de que él no tenía una tranquilidad total, que aquí no pasa nada, esto está todo bajo control. Pero resulta que el bajo control de él, el 80% de la información no nos dio. Nosotros volvimos a pedir más información. Lo que nosotros queremos es que nos muestren los documentos, no que nos digan está todo bien, no, mostrame, papá, la boleta, la factura, todo, pim, pim, pim, si está todo en orden. Y no aparecían, entonces llamamos a Sala porque corresponde al intendente, que tampoco apareció. Fue el contador, que es el contador del municipio, el contador de la intendencia, claro. Es el mismo, por ejemplo, en Paso de los Toros, el contador de la intendencia no es el contador del municipio de Paso de los Toros. En San Gregorio no funciona así. Es la misma persona, digamos. Bueno, fue él y dos abogados. Bueno, estuvieron un rato, la sacaron al córner, para allá, para acá, pum, pum, pum. Y en un momento, un edil del Partido Nacional dice, bueno, que se dé por suficientemente discutido. No hay nada más que hablar. Votaron, ellos son mayoría, y se terminó la historia. Pero todas estas cosas, la gente las sigue. No es gratis. No crean que el Partido Nacional la está sacando así nomás. Esto tiene consecuencias.
3: Bien, y ahí ustedes están estudiando, por ejemplo, llamar al alcalde de Paso de los Toros, por ejemplo.
5: Mirá, ahí en ese asunto estamos en los inicios de un proceso. Se pidió, por un lado, una auditoría al municipio de Paso de los Toros, no solamente por la bancada del Frente Amplio, sino por más ediles. Y eso todavía está pendiente. O sea, el Tribunal de Cuentas todavía no vino, por lo menos que nosotros sepamos, porque no tiene por qué avisarnos a nosotros cuando viene.
3: Claro.
5: ¿Verdad? Pero por lo general nosotros nos enteramos, aparentemente no ha venido aún, o nosotros no tenemos el resultado de la auditoría al municipio de Paso de los Toros. El Tribunal de Cuentas va a revisar todo el papelerío, lo que exista y lo que no exista, del municipio de Paso de los Toros. Todos estos pedidos de informes que ha hecho Juan Carlos, el concejal del Frente Amplio, el Tribunal de Cuentas va a mirar todo eso para ver si el alcalde Irigoyen ha procedido de acuerdo a las normas, si tiene todo prolijo, si ha gastado correctamente, si no ha gastado en exceso en algunos rubros. Bueno, todo eso va a ser revisado con detenimiento. Y nosotros, a su vez, muchos pedidos de informes que hizo Juan Carlos, más de 20, que no le respondieron, ahora la bancada del Frente Amplio dijo, bueno, estos pedidos de Juan Carlos que no le respondieron, ahora no son de Juan Carlos, son de todo el Frente Amplio. Y todos los ediles del Frente Amplio están solicitando que se nos responda todo eso. Y si no se nos responde, va a continuar. Así que habrá novedades.
3: Bien. Hay más cuestionamientos, ¿no? Ahora a la gestión de Esquerra, ¿no? En el anterior periodo, como que no había mucho cuestionamiento, estaban todos muy alineados los ediles. Ahora, ¿qué es lo que por allí llama más la atención de la gestión?
5: Y mira, yo creo que el asunto es que hay una percepción bastante clara de que hay una concentración de poder político y te diría que también hasta económico, ¿verdad? Todo pasa por el filtro de si te autoriza Esquerra o no te autoriza. A tal punto que después de todas estas movidas que nosotros hemos realizado, que esto ha provocado cambios en muchos lados, porque los municipios, hoy los alcaldes, hoy se están cuidando más. Ya no hacen lo que hacían hace 2 años atrás o 3. Hoy se están cuidando más todos los alcaldes. Pero también en la propia Junta Departamental, ciertas prácticas que habían, que esto otro día vamos a hablar, hoy ya hay más cuidado, ¿verdad? Pero con respecto, para no eludir la pregunta, Esquerra, nosotros percibimos que hay una gran concentración de poder en una sola persona. Que eso es un pulpo, ¿verdad? Es un pulpo que expande sus tentáculos por toda la sociedad. Y hay mucha gente que está agarrada de una u otra manera. Y todo eso es funcional a que él pueda mantener el poder desde la intendencia, ¿verdad? Prácticamente 3 personas gobiernan Tacuarembó desde el año 95 para acá. 3 personas. Y un séquito que los rodea. Y eso ha sido férreamente defendido. Y siempre se las arregla para que, bueno, ir colocando en la Junta Departamental diles que le respondan. Ahora le faltaba 2 o 3 votos y los consigue. ¡Ja! ¿Cómo? Y bueno, de repente mi mujer precisa un laburito, bueno, sí, decirle que venga por acá, y justamente, casualidad, aparece mi mujer empleada en una oficina de la intendencia. Entonces yo, edil, ¿qué hago? Y tengo que ponerme de independiente y terminar votando cuando llega el momento preciso. Bueno, no se discute más, acá no hay ningún problema. Está todo bien. Pero bueno, nosotros tenemos el rol de ejercer el contralor, lo estamos haciendo seriamente, nosotros nunca le faltamos el respeto a nadie, no entramos en cuestiones personales, hablamos en tono firme pero respetuoso, ¿verdad? Porque no queremos entreverar ninguna cuestión personal. Vos viste que acá yo me pongo...
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3: Seguimos adelante y nos vamos con la información policial en lo que refiere a las actividades que se vienen desarrollando por parte de la Jefatura de Policía. Informó en la jornada de ayer, en horas de la tarde, la culminación de un operativo antidrogas que condenó a más de 5 personas. Continúan las acciones en lucha contra el tráfico de drogas. La operación fue llevada adelante por la Brigada Departamental de Tacuarembó con la colaboración de la Dirección de Investigaciones, Grupo de Respuesta Táctica, Investigaciones de Comisaría Tercera, Guardia Republicana de la Regional Norte. A raíz de denuncias recibidas por actividades relacionadas a comercialización de estupefacientes, La Brigada Departamental Antidrogas de Tacuarembó desplegó tareas investigativas dentro de la llamada Operación Aporia. Reunidas suficientes evidencias, la Fiscalía Letrada de Primer Turno, que se encontraba liderando la investigación, solicitó a la justicia competente órdenes de allanamiento para 8 domicilios de la capital, donde aparentemente se desarrollaban actividades ilícitas. En la mañana del día 23, personal de la brigada junto con investigaciones, GRT, Investigación de Comisaría Tercera y Guardia Republicana, procedieron a realizar allanamientos dispuestos en fincas de calles Osiris Núñez, Francisco Maciel, Genaro Gilbert, Pedro Chiesa, entre otras. Como resultado, se incautaron los siguientes objetos: dinero en efectivo, en pesos y dólares, sustancias ilícitas como pasta base y también cannabis, armas de fuego y municiones de varios calibres, armas blancas, televisores, teléfonos celulares, balanzas de precisión, computadoras, entre otros. Asimismo, se pudo determinar la participación de 2 individuos del norte del país que pertenecían a fracciones criminales brasileñas. Estas personas, a través del uso de la violencia y disparos de armas de fuego, lograban alianzas con otras bocas de drogas. Los allanamientos culminaron con la detención de 7 personas, 6 hombres y una mujer, todos mayores de edad. A su vez, un hombre y una mujer mayores de edad fueron emplazados a comparecer ante la justicia el próximo lunes. Celebrada la audiencia ante el juzgado letrado de primera instancia de Tacuarembó de quinto turno, se dispusieron las siguientes condenas: MGSG de 36 años, como autora penalmente responsable, un delito continuado de suministro de sustancias estupefacientes, fue condenada a la pena de 2 años y 2 meses de penitenciaría de cumplimiento efectivo. José María Barrios Falletti, de 24 años, también fue condenado a la pena de 6 meses de prisión de cumplimiento efectivo. CABN, de 29 años, condenado a la pena de 6 meses de prisión de cumplimiento efectivo. Gilson Sánchez Maciel, de 24 años, como autor penalmente responsable de un delito continuado de suministro de sustancias estupefacientes, fue condenado a la pena de 2 años y 2 meses de penitenciaría de cumplimiento efectivo. Y Iván Ezequiel Acosta de la Rosa, de 19 años, también condenado a la pena de 6 meses de prisión de cumplimiento efectivo. A su vez, se dispuso la formalización de la investigación contra el hombre de iniciales LGDF, de 22 años, por la presunta comisión de un delito de receptación a título de dolo directo en grado consumado, disponiendo como medida cautelar el arresto domiciliario total con colocación de tobillera por el plazo de 90 días. La investigación en este caso continúa. Otro hombre de 25 años recuperó su libertad, dice el comunicado de la Jefatura de Policía de Tacuarembó sobre este operativo que se desarrolló por parte de la Jefatura de Policía en nuestro departamento y que involucró también el trabajo de efectivos de investigación de la Seccional Tercera de Paso de los Toros. Señoras y señores, ya en el final de este encuentro con la información, reiteramos que el tiempo se está presentando bueno, caluroso, parece que va a llover, pero dice que la información, por lo menos en la zona centro-sur, nuboso, periodos de algo nuboso en las próximas horas, que el sábado, nuboso, periodos de algo nuboso, no se prevén lluvias, por lo menos en zona centro-sur, máxima de 25 para el sábado. El domingo, nuboso, cubierto con probables precipitaciones. Para el noreste del territorio, máxima de hoy 28 grados, formación de tormentas. Mañana sábado, nuboso, periodos de cubierto con probables precipitaciones escasas en la mañana, nuboso, cubierto, precipitaciones y tormentas. Estuvimos en la información, Carlos Olveira en control técnico y quien les habla, Roberto Vasconcellos. Ya se viene toda la información nacional a través del encuentro con InfoRami.
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8: ¿Qué tal, amigos? Comenzamos a informar en este viernes 25 de septiembre de 2026...

0: El presidente Yamandú Orsi reservó el cierre de su agenda para mantener una reunión bilateral de trabajo con el secretario general de la ONU, Antonio Guterres, en la sede central del organismo.
1: El Sindicato Único Portuario y Ramas Afines impugnará el decreto de servicios mínimos y recurrirá a la Organización Internacional del Trabajo.
0: El Congreso de Intendentes aprobó la regulación nacional para el uso de monopatines eléctricos, fijando casco obligatorio y límite de 25 kilómetros por hora.
1: La Oficina de Planeamiento y Presupuesto habilitó un régimen excepcional para intendencias y municipios ejecuten fondos preventivos ante el fenómeno de El Niño.
0: El Fondo Monetario Internacional proyectó un crecimiento de 1,3% para Uruguay en 2026, destacando la solidez macroeconómica del país.
1: El Instituto Nacional de Estadística informó que el desempleo subió al 7,2% en agosto, con una desocupación juvenil superior al 23%.
0: El consumo interno se estancó en agosto al registrarse un avance interanual de apenas 0,1%, según el reporte de Scantech.
1: Unos 3.500 jinetes iniciaron la marcha del encuentro con el patriarca rumbo a la meseta de Artigas, en Paysandú.
0: El gobierno y el gremio alcanzaron un preacuerdo para abonar los adeudos a los trabajadores tercerizados del Ministerio de Desarrollo Social.
1: Una nueva edición de la Marcha de la Diversidad compartida desde Plaza Cagancha se cumple a las 19 horas.
0: La JUTEP recibió una denuncia contra el edil blanco Gonzalo Gómez por contratar a un asesor condenado por lavado de activos.
1: Senador Andrés Ojeda denunció que delincuentes utilizan su foto en WhatsApp para simular un estudio jurídico y realizar estafas.
0: La policía detuvo en el aeropuerto de Carrasco al empresario Paulo Alves, requerido por la falsificación de documentos para apoderarse de terrenos en Punta Negra.
1: Un camión cayó desde el puente sobre el arroyo Rabón, en la ruta 3, tras reventar un neumático, y su chofer resultó con lesiones leves.
0: Un hombre falleció en Salto tras recibir agresiones durante un arresto ciudadano en la vía pública.
1: La segunda división profesional y la división C disputan una nueva jornada entre el fin de semana y los primeros días de la semana entrante.
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2: Desde la Asociación de Radios del Interior para sus emisoras afiliadas, cuando estamos comenzando a promediar la jornada de este viernes 25 de septiembre, damos inicio al desarrollo de la información adelantada en titulares, destacando que el presidente Yamandú Orsi cumple hoy sus últimas actividades oficiales en Estados Unidos en el marco de la Asamblea General de las Naciones Unidas en Nueva York. El mandatario reservó el cierre de su agenda para mantener una reunión bilateral de trabajo con el secretario general de la ONU, Antonio Guterres, en la sede central del organismo. Durante el encuentro, Orsi repasará la participación del país en las misiones de paz, los compromisos ambientales y el posicionamiento de Uruguay en el contexto internacional. La actividad da continuidad a las posturas expuestas por el jefe de Estado durante su discurso en la Asamblea General, donde reafirmó que el desarrollo debe estar al servicio de la sociedad y defendió el valor del multilateralismo.
3: Podemos aceptar la desigualdad como inevitable. Podemos aceptar la guerra como permanente. Podemos aceptar la pobreza como un destino. Podemos aceptar que la desconfianza sustituya al diálogo. O por el contrario, podemos elegir otro camino, el camino más difícil, pero también el más humano.
2: El mandatario señaló además la posición del país contra las tiranías y el bloqueo a Cuba, definiendo a Uruguay como un mediador de diálogo para la resolución pacífica de conflictos.

0: No hay sufrimientos que importen más porque ocurren más cerca, ni vidas que valgan menos porque nacieron en otro territorio. Cuando las personas sufren, la humanidad entera tiene una responsabilidad. Cuando un pueblo es desplazado, cuando una familia pierde su hogar, cuando los jóvenes no encuentran salida y se ven amenazados en su salud mental, cuando un niño crece bajo el estruendo de las armas, cuando millones de personas viven en la pobreza o sin ninguna oportunidad, no podemos permanecer indiferentes.
1: La jornada de hoy viernes marca la conclusión de una gira que incluyó la participación en el Foro Global de Democracia, reuniones con representantes del sector tecnológico y fondos de inversión, además de un homenaje al expresidente José Mujica. La delegación oficial, integrada por los ministros Gabriel Odone, Mario Lubetkin, Cristina Lustenberg y Edgardo Orduño, completará los trámites técnicos antes de emprender el retorno. La comitiva arribará a Montevideo mañana sábado por el Aeropuerto Internacional de Carrasco, donde el presidente ofrecerá una conferencia de prensa para evaluar los resultados de las gestiones y el diálogo con inversores internacionales.
2: El Sindicato Único Portuario y Ramas Afines presentará un recurso de anulación administrativa contra el decreto del Poder Ejecutivo que fijó servicios mínimos en el puerto de Montevideo. El diferendo tiene su origen en las negociaciones estancadas por un nuevo convenio colectivo con la empresa Terminal Cuenca del Plata, en las que el gremio reclama garantías de jornales mínimos y estabilidad laboral. La medida gremial de ayer jueves incluyó un paro de 24 horas y asambleas en Montevideo y Nueva Palmira, en rechazo a la resolución gubernamental que exige una guardia mínima para despachar al menos 25 contenedores por hora. El secretario general del gremio, Álvaro Reinaldo, dijo que también elevarán una queja ante la Organización Internacional del Trabajo, organismo que establece que la actividad portuaria no constituye un servicio esencial.
3: La propia OIT establece que el puerto no es un servicio esencial, unas cosas que se pidan. Otra cosa es la gente que busca tirarle más leña al fuego en vez de buscarle una solución. Yo lo he dicho por ahí más de una vez, si todos entendemos y eso no hay discusión de que el puerto es un lugar sensible para la economía, para lo que genera en la cadena logística de muchos rubros de actividad. Pero también hay que entender de que los trabajadores tienen derechos a poder exigir sus condiciones de trabajo, tener las negociaciones bipartitas, como también la ley lo establece. Y es histórico en el Uruguay esa negociación, ya sea a través del Ministerio de Trabajo, bipartitas, de convenios colectivos. Pero acá sí se entiende, porque acá estamos con una empresa bastante complicada, que no está complicada solo con los trabajadores, ¿no? Históricamente viene con dificultades a la hora de que en el 2015 amenazó que se iba, en el 2017 puso sus acciones a la venta, en el 2019 amenazó con un juicio multimillonario al país de 1.500 millones. No es novedoso todo esto que hace la empresa. Pero bueno, nosotros como trabajadores también tenemos que buscar nuestra herramienta, pero si desde otro sector se entiende que nuestras medidas perjudican mucho, y capaz que acá tiene que estar terminando de elaborar el gobierno, el parlamento, con un proyecto de ley de regular la actividad, ¿no? Si no me van a dejar a mí hacer las bipartitas, bueno, tendría que regular el gobierno.
1: El Congreso de Intendentes oficializó una nueva normativa para la circulación de monopatines eléctricos en todo el país. El texto establece la obligatoriedad del uso de casco y elementos reflectivos, prohíbe el traslado de más de un pasajero y faculta a los inspectores de tránsito a fiscalizar el cumplimiento de las medidas, aunque no exigirá libreta de conducir. Según confirmó el asesor del organismo César García, la disposición permite la conducción de estos vehículos a partir de los 14 años, requiere autorización de los padres para los menores de 18 y fija una velocidad máxima de 25 kilómetros por hora.
4: El Congreso lo que intentó, y todos los intendentes, es fundamentalmente no complejizar un sistema que ya en el mundo entero funciona con una dinámica particular, y es lo que se intentó respetar. No se está pidiendo licencia de conducir para este tipo de vehículo, sí que cumpla con las exigencias de la seguridad vial. Se tiene que saber cómo funcionan por la calle, cuáles son las normas que tienen que cumplir, y eso, bueno, los inspectores de tránsito van a ser exigentes en que se acate, igual que hoy lo hacen la bicicleta.
2: La regulación surge tras la preocupación manifestada por el presidente de la Unidad Nacional de Seguridad Vial, Marcelo Metediera, quien informó que los siniestros con este tipo de vehículos registraron un aumento del 30% este año, acumulando 249 víctimas registradas hasta la semana pasada. Metedier advirtió además que la normativa anterior quedó desactualizada ante las características técnicas de los nuevos equipos, los cuales son modificados con frecuencia para superar los límites de velocidad permitidos.
5: La siniestralidad en términos generales está bajando, pero la de los monopatines está aumentando, casi un 30% más, y todavía no terminó el año. Lo que pasa es que tenés un tipo de monopatín distinto al que había, si bien hay normativa desde el año 2020, era condicionada a ese tipo de monopatín de ese momento, que no eran de uso personal, que eran de alquiler, que tenía una velocidad mayor máxima total posible de 25 kilómetros por hora. Hoy los monopatines que vienen están limitados a 25, pero llegan a andar a 70-80 kilómetros por hora. Es una velocidad importante.
1: La Oficina de Planeamiento y Presupuesto habilitó un régimen excepcional y transitorio para flexibilizar el uso de los fondos asignados a los departamentos frente a los posibles efectos del fenómeno del Niño. El anuncio fue realizado por el organismo tras una reunión con el Congreso de Intendentes. La resolución permite que las administraciones departamentales y los municipios destinen recursos del Fondo de Desarrollo del Interior a obras de mantenimiento, limpieza de alcantarillas y acopio preventivo de materiales, sin tener que pasar por los trámites complejos de presentación de proyectos de inversión habituales. Las medidas contemplan la agilización de las evaluaciones técnicas para agilizar las respuestas inmediatas sin incrementar las partidas asignadas a cada departamento.
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2: Seguimos ahora con noticias destacadas vinculadas a la economía, que comienzan con el Fondo Monetario Internacional, que acaba de proyectar que la economía uruguaya crecerá 1,3% en 2026 debido al impacto del clima sobre el sector agropecuario, aunque destacó la fortaleza del país para enfrentar eventuales shocks externos. Las conclusiones se conocieron tras el cierre de la misión del organismo correspondiente a la consulta del artículo 4, encabezada por Rafael Espinosa, quien se reunió con las autoridades del Ministerio de Economía. En su reporte, el FMI resaltó la solidez de los marcos macroeconómicos, la política monetaria proactiva que mantiene la inflación dentro del rango meta, la elevada participación de las energías renovables para mitigar subas en los combustibles y la estabilidad de las cuentas fiscales de cara a los próximos años.
3: La tasa de desempleo en Uruguay subió 7,2% en agosto, en medio de una desaceleración del mercado de trabajo, de acuerdo con los datos de la encuesta continua de hogares del Instituto Nacional de Estadística. Las cifras oficiales confirman que la tasa de empleo se fijó en el 59,5% y la actividad en 64,1%, mostrando caídas interanuales de 0,4 y 0,3 puntos porcentuales respectivamente. Según análisis privados, la menor participación laboral contuvo un aumento mayor del desempleo en un escenario donde la cantidad de ocupados cayó a unas 2.500 personas en el último año. El informe remarca además la persistencia de brechas estructurales, como el desempleo juvenil que superó el 23%, una desocupación del 8,8% entre las mujeres y un nivel de informalidad que afectó al 20,8% de los trabajadores con mayor incidencia en el interior del país.
2: El consumo prácticamente se estancó en agosto al registrar un crecimiento interanual de apenas 0,1%, lo que confirmó una moderación de la actividad comercial, según el informe Radar, elaborado por la consultora Scantech. El estudio, basado en el análisis de más de 7.000 puntos de venta en todo el país, refleja que la facturación mensual creció 1,3% interanual. En el acumulado entre enero y agosto, el consumo mantiene un avance de 1% respecto al mismo periodo del año pasado, impulsado principalmente por los rubros de alimento y limpieza. A nivel territorial, los mayores incrementos acumulados en los primeros 8 meses se registraron en las zonas de Salto, Paysandú, Artigas, Rivera y Maldonado.
3: El Poder Ejecutivo y el Sindicato Único de Trabajadores de Instituciones Gremiales y Afines alcanzaron un preacuerdo para saldar los adeudos salariales con los trabajadores tercerizados del Ministerio de Desarrollo Social antes del 30 de septiembre. La propuesta formulada por el Gobierno exige la aprobación de la Asamblea de Trabajadores para su efectivización y contempla el levantamiento de la carpa instalada en Plaza Independencia. El entendimiento establece mecanismos de pago directo, préstamos de microfinanzas y la prórroga por un mes de la mesa de trabajo interministerial. En paralelo, la Institución Nacional de Derechos Humanos dictaminó que la cartera incurrió en una vulneración de derechos debido a los reiterados retrasos en las partidas destinadas a las organizaciones de la sociedad civil que gestionan los servicios.
2: Los 3.500 jinetes de más de 200 aparcerías iniciaron la 32ª edición del encuentro con el Patriarca, con rumbo a la meseta de Artigas en un trayecto de más de 100 kilómetros, divididos en 4 jornadas. El inicio de la marcha fue destacado por la Intendencia de Paysandú durante la partida desde el predio de la Asociación Rural Exposición Feria, desde donde los participantes salieron con destino a Constancia en el primer tramo del recorrido. La actividad culminará este domingo y durante la travesía se concretará una ceremonia conmemorativa por los 30 años de la casona del Patriarca.
3: El diputado del Partido Nacional, José Luis Sayán, le reclamó una disculpa pública a la ministra de Salud Pública, Cristina Lustenberg, tras el archivo de la denuncia penal presentada en su contra. La resolución fue emitida por la Fiscalía de Delitos Económicos y Complejos de Tercer Turno, que determinó la inexistencia de delito en la firma de un convenio entre ACE y el Círculo Católico en 2022. Satyan calificó la acusación como una maniobra para ensuciar su nombre y sostuvo que a la jerarca le quedó grande el cargo.
4: Quedó demostrado la canallada que hicieron desde el Ministerio de Salud Pública, de la que fue parte la ministra Lustenberg, de que fue parte el equipo de jurídica de la ministra Lustenberg, y quedó demostrado, como veníamos diciendo desde hace un año, que era toda una infamia, un intento de difamación, un intento de enchastre, que la verdad es un triste episodio que nos tiene acostumbrado la ministra Lustenberg y el Ministerio de Salud Pública.
3: Por su parte, Lustenberg descartó pedir disculpas, afirmó que actuó en base a un informe del área jurídica del ministerio y dio por aceptado el fallo dictado por la justicia.
2: Una nueva edición de la Marcha de la Diversidad se realizará este viernes en el centro de Montevideo con una movilización que parte a las 19 horas desde Plaza Cagancha, bajando por las avenidas Rondó y Libertador hasta finalizar en la Plaza Primero de Mayo. El trayecto y los detalles de la jornada fueron repasados por la Intendencia de Montevideo a través del coordinador ejecutivo de la Secretaría de la Diversidad, Andrés Escagliola, quien remarcó las acciones continuas que desarrolla la comuna para promover y garantizar los derechos de la comunidad LGBTIQ+, en la capital.
3: La Iglesia Católica Uruguaya destinará 3 millones de dólares para financiar la organización de la visita del Papa León XIV, que incluirá misas, actos oficiales y actividades en Montevideo, Paysandú y Florida. Para costear la agenda se puso en marcha un sistema de entradas gratuitas junto a diversas herramientas de recaudación, entre las que destaca una rifa de 14 premios que contempla un apartamento, 10 automóviles 0 kilómetro y 3 viajes a Roma, con la finalidad de asegurar la infraestructura y la seguridad en todas las sedes programadas. La intervención fue confirmada por el cardenal y arzobispo de Montevideo, Daniel Sturla, en una conferencia de prensa conjunta realizada por las autoridades eclesiásticas.
2: El senador y secretario del Partido Colorado, Andrés Ojeda, denunció intentos de estafa realizados por delincuentes que utilizan su imagen en un perfil falso de un supuesto estudio jurídico. La maniobra se detectó en Montevideo y La Valleja a través del número telefónico 093-728-089, donde los estafadores colocaron la fotografía del legislador en la aplicación WhatsApp para captar víctimas mediante el cuento del tío. En uno de los casos registrados, los delincuentes contactaron a una persona asegurándole que su hija había protagonizado un accidente de tránsito fatal donde murió una mujer embarazada, exigiéndole dinero en efectivo y pidiéndole que dejara la vivienda sin llave al salir hacia el banco para ingresar a robar en la propiedad.
3: La Junta de Transparencia y Ética Pública recibió una denuncia contra el edil del Partido Nacional, Gonzalo Gómez, a raíz de la contratación de un asesor rentado que terminó condenado por lavado de activos. La presentación busca que el organismo evalúe la actuación del curul nacionalista tras la detención de su colaborador, Pablo Leiva, capturado en el barrio Brazo Oriental de Montevideo y posteriormente condenado por lavado de dinero vinculado al narcotráfico. Gómez permanece actualmente en China en una capacitación política y prevé retornar al país este fin de semana. Por su parte, el presidente del Frente Amplio, Fernando Pereira, señaló en rueda de prensa que se debe esperar las explicaciones del edil sobre el caso. El dirigente sostuvo que las dos personas involucradas vivían en una misma casa donde hallaron una máquina de contar billetes, varios millones de pesos y decenas de miles de dólares.
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2: Un camión paraguayo cayó desde el puente sobre el arroyo Rabón en el kilómetro 351-600 de la ruta 3 tras reventar un neumático delantero en las primeras horas de esta madrugada. El hecho fue informado por la policía y bomberos que trabajaron en la zona. El vehículo, que transportaba un contenedor con equipamiento tecnológico desde el puerto de Montevideo hacia Asunción de Paraguay, perdió la dirección sobre la entrada al puente, rompió 65 metros de baranda y cayó al margen norte del arroyo. El conductor, un hombre de 33 años, oriundo de Encarnación, fue rescatado de la cabina por un compañero de trabajo que circulaba en sentido contrario y trasladado con lesiones leves al Hospital Escuela del Litoral por una unidad de SAME 105. Como consecuencia del impacto, parte del cargamento de bobinas y equipos electrónicos quedó esparcido en la orilla del curso de agua.
3: La policía detuvo en el aeropuerto de Carrasco al empresario inmobiliario Paulo Alves, que se encontraba requerido por integrar una red dedicada a la falsificación de documentos para apoderarse de terrenos en Punta Negra y comercializarlos. La detención se concretó durante la tarde del jueves en el marco de una investigación a cargo de la fiscal de delitos económicos Sandra Fleitas. La maniobra consistía en fraguar poderes con la firma y el sello de un escribano fallecido para vender los predios desde la empresa del implicado. Por el caso ya resultaron imputadas otras personas vinculadas a la firma y a la militancia del Partido Nacional en Maldonado, entre ellas un empleado querellante que amenazaba a ocupantes para desalojarlos y una mujer que terminó condenada a 18 meses de libertad a prueba tras un acuerdo con la Fiscalía.
2: Un incendio destruyó totalmente un galpón ubicado a 4 kilómetros de Pueblo Edén frente a la bodega Viña Edén en el departamento de Maldonado. El fuego consumió un camión, dos cuatriciclos, un generador y diversas herramientas almacenadas en la estructura. La jefa regional de bomberos, Viviana Borlinki, confirmó que el siniestro fue controlado sin dejar personas lesionadas, al tiempo que personal técnico iniciará las pericias correspondientes para determinar el origen de las llamas tras concluir las tareas de enfriamiento.
3: Un hombre de 30 años falleció en Salto tras ser golpeado durante un arresto ciudadano en la vía pública. La policía acudió al lugar tras ser alertada sobre una agresión física en la intersección de Avenida Enrique Amorim y Calle Juncal, en inmediaciones del barrio Fátima. Según la versión dada por los vecinos a las autoridades, el sujeto fue interceptado, derivado al suelo y agredido tras ser detectado realizando exhibiciones obscenas frente a menores en una zona donde funciona un centro CAIF, un club de niños y una cancha de baby fútbol. Trascendidos de la prensa local indicaron que la persona agredida residía en la zona y padecía trastornos psiquiátricos.
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3: La fecha 20 de la fase regular de la Segunda División Profesional de Uruguay arranca este sábado con los cruces entre Uruguay, Montevideo y Rentistas, River Plate frente a Colón, Oriental de La Paz ante Fénix y Atenas de San Carlos midiéndose contra Plaza Colonia. La actividad continuará el domingo con los partidos Cerrito ante La Luz y Huracán frente a Miramar Misiones, cerrando la etapa el lunes con el choque entre Paysandú y Tacuarembó en el Parque Artigas Sanducero. En la divisional C amateur se disputará el grueso de la décima fecha a partir del fin de semana tras el cruce entre Centro Atlético Lito y Los Halcones. Mañana sábado jugarán Deportivo Colonia ante Terremoto en el Estadio Alberto Supici y Salus frente a Huracán Buceo, mientras que el domingo se medirán Platense con Deuster, Durazno ante Deportivo Italiano en el Silvestre Octavio Landoni, Salto frente a Deportivo LSM en el Bispo Mari, Mar de Fondo contra Sudamérica y Artigas ante Rampla Juniors. La etapa se completará el martes con el duelo entre el líder Sportivo Bella Italia y su escolta Bella Vista, equipos que encabezan la tabla con 23 y 21 puntos respectivamente, seguidos por Deportivo Italiano con 19 unidades.
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2: El INUMED prevé un fin de semana de temperaturas agradables, pero con inestabilidad progresiva que derivará en lluvias y tormentas en varias zonas del país. Hoy continuará el cielo nuboso, las temperaturas en ascenso y marcas cálidas en el norte, no descartándose tormentas aisladas hacia la tarde en el norte y este del país. Mañana sábado aumentará la nubosidad con precipitaciones y probables tormentas durante la tarde en el norte, manteniéndose el resto del territorio sin fenómenos significativos. Para el domingo sí se espera un deterioro generalizado con cielo cubierto, lluvias y tormentas con mejoras temporarias en el litoral oeste, el centro y el norte del territorio. Hasta aquí la edición de este viernes de InfoRami.
3: Estas fueron las principales informaciones al promediar la jornada.
2: Volvemos el lunes a esta hora. Buen fin de semana.
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0: Es la hora 1:30. La temperatura es de 26 grados y la humedad del 56%.
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1: Son las 2 de la tarde en punto. La temperatura es de 30 grados y la humedad del 48%.
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1: Hola, ¿qué tal? Muy buenas tardes. Qué placer, qué gusto enorme saludarlos, ¿eh? Amigas, amigos, bienvenidos a la tarde de la 100. Para disfrutar durante 120 minutos, dos horas, con la música, la comunicación, las noticias, el horóscopo, no te me olvides, sí, que nos deparan los astros para la jornada de este viernes 25 septiembre 2026. Primavera pleno, ¿cuánto dijo el mercurio ya? ¿Marcó esta hora? 30 grados de temperatura, ¿qué tal? 30 grados de temperatura, 48 el porcentaje de la humedad. La tarde de las 100, ¿eh? Hasta las 4, hasta las 16, vamos, en música, en todos los estilos, todos los géneros, para todas las edades. Noticias, las que hacen el diario vivir de nuestra ciudad, la zona, el país y el mundo, este loco mundo en que habitamos. Y el horóscopo 092-104-995, línea abierta a la comunicación. La tarde de las 100 ya hace camino al andar. Paul McCartney, No More Nights y No Más Noches Solitarias, ¿eh? Así comenzamos, gracias por estar.

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1: Lo compartíamos, lo disfrutamos en la tarde de la 100. Carlos Vives, en el comienzo para esto que es del año 2013. Música, comunicación, noticias, en la tarde de tu otra mitad. Carlos Vives y la foto de los dos.
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1: 092-104-995, en la tarde, de la mano de Teleaudio Shop, la casa de la música y los regalos. Muy buenas tardes. De la mano de
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1: 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Muy buenas tardes. 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Así avanzamos, ¿eh? Carlos Vives y la foto de los dos, 2013, Liverpool Express. Tú eres mi amor, 1976.

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1: Con toda la música, toda la comunicación, la tarde de la 100, Liverpool Express para este muy buen tema, buen éxito. Liverpool Express y Tú Eres Mi Amor, 1976, ¿verdad? 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Allí en el microcentro, en el centro de Paso de los Toros, Teleaudio Shop, en la tarde de la 100. Rita Lee, Pega Rapaz. Rita Lee y a Roberto de Carvalho, Pega Rapaz, verano del 88.

0: Toda la música, la comunicación, la tarde de la 100, Rita Lee. Allí estaba Pega, Rapaz, verano del 88. El saludito enorme, el Chelo Maldonado, que está trabajando allí, zona de cancha del Club Huracán, dice, mirá vos, sí, el saludito enorme. Acá estamos, dice, por cancha del Huracán, dice. Dice que necesita echar un poco de resina. Resina a un violín, ¿no? Sí. Ah, mira vos, nunca le eché. 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Impresionante, espectacular. Y después usted le pone el aceite, claro. La tarde de la 100, ¿eh? 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

la música La Tarde de la Ciel, marcando Aretha Franklin, para esto que es Reza una pequeña plegaria, de la película La boda de mi mejor amigo, 1997, sí. Pero la letra aparece estampada del año 1968. Reza una pequeña plegaria, tema central de la película, como decíamos, La boda de mi mejor amigo, Aretha Franklin, en la tarde de los cielos, hasta las 4, hasta las 16, vamos de la mano de Almacén El Ángel de la Moto, calidad, precio y atención, todo lo que necesita en un solo lugar, además todas las novedades, todas las novedades. 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
2: Son las 2:31, la temperatura es de 26 grados y la humedad del 59%.
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toda la música, toda la comunicación, la tarde de las 7. Hasta las 4 vamos, hasta las 16. Con el placer y gusto de siempre te acompañamos. 092-104-995. La tarde de las 7. Entre los títulos para compartir y desmenuzar en la tarde, fiscal de lavado se reunirá con policías que actuaron en el caso de asesor blanco y evaluará si amerita abrir nueva investigación. Castillo dijo que propuesta del gobierno para destrabar conflictos en el puerto no se recuesta para ninguno de los dos lados. ¿Qué más tenemos por acá? Yamandú Orsi en Naciones Unidas. Un discurso abogando por la paz y un llamado a recuperar la humildad. ¡Qué tema, ¿no? Dificilísimo! Mira que hay mucha que no quiere recuperar la humildad. Dificilísimo eso, don Orsi. Murió Óscar González Oro, figura de la radio y la televisión argentina, a los 74 años. Inumet advierte por tormentas fuertes y muy fuertes. Prevé hasta 120 milímetros granizo e intensas rachas de viento. ¿Qué más tenemos por acá? Fue una lucha contra el prejuicio. Abogado reveló los detalles del caso que absolvió a 3 militares acusados de violación. El batallón de la Junta Departamental, hasta 9 asesores por edil y funcionarios contratados por pedidos políticos. ¿Qué más tenemos por acá? Debemos coexistir en paz. Xi Jinping cierra factuosa visita a Trump con nuevo pedido para evitar confrontación. ¿Sí? Delgado criticó el discurso de Orsi en la ONU. Nicaragua y Venezuela no aparecieron y de Cuba eligió hablar del bloqueo. ¿Qué más tenemos por acá? Fuerza Aérea realizará enfrentamiento con helicópteros frente al hospital militar. Advierte por ruidos y afectaciones de tránsito. 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

compartíamos, lo disfrutabas en la tarde. Allí estaba John Lennon, 1971, para esto que es Imagen. John Lennon en la tarde, tu otra mitad, a las 100, marcando la diferencia, ¿eh? 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Teleaudio Shop. Buenas tardes, dice, pero qué placer, qué gustazo enorme, ¿eh? Sí, con la cantora en la mano y las herramientas de trabajo, impresionante, ¿eh? Buenas tardes, Horacio, dice, acá por La Rural, haciendo la changa y escuchando tu programa. Qué notable, salud. Siempre mi amigo, con mayúscula, bueno, un abrazo grandote, ¿eh? Sí. Y ahí está con la... con la de posear, no. Nada de nueva tecnología, con la vieja, sí, irresistente tecnología de antes, ¿no? Exactamente, impresionante. Ella me trae a mal, dice. A mal traer, pero no le voy a dar ventaja. No le doy ventaja. Mano firme. Mano firme y levantar, sí, hasta la cintura, hasta la hebilla, el cinto. Y de ahí la baja. Con muchísimo, que no resbale ni repique en la mano, ¿eh? De eso usted sabe y un montón, para el humilde. No le vaya a mostrar esas herramientas a Marito, sí, que sale despavorido Marito, sí. Un saludo grandote, para el amigo Leo, el humilde Ferreira. Gracias por estar,

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1: Toda la música, toda la comunicación, la tarde de la 100. El Chelo Maldonado, por así, que nos consultaba, ¿no? Le decía Chelo, sí, exactamente. Sobre la resina al violín, sí. Y yo le contestaba rápidamente que tiene que llevarlo allí, me dijo Marito y Leonardo y toda la barra, Juanita y todos. Sí, sí. Lo lleva por allí por teleaudio, ya levanta el aceite, sí. Después se le indican dónde tiene que ponerlo. Sí, sí, no. Tiene que ponerle al violín, claro, no. Se va a tomar el aceite usted. Dice, porque ¿dónde lo tomo? Dice el Chelo. No, tiene que ponerle al violín, exactamente. Sí, el saludito, no me pudo escuchar. Dice, andaba el patrón a la vuelta. ¿Sí? ¿Así? No lo dejó escuchar el patrón. Le dijo, no, nada de escuchar sobre el aceite, al violín y demás. ¿Sí? No. Le lleva, va allí por teleaudio shop, le indica, mira, yo no sé cómo tomar el aceite. Dice, no, Chelo, tiene que poner el aceite al violín. Sí, exactamente. Vaya por allí por teleaudio shop. Con toda la música, toda la comunicación. El saludito enorme para el amigo, el humilde Leo Ferreira, un abrazo grandote, está trabajando, la changa, sigue haciendo, abriendo algunos pozos, alguna rienda también, pero es terreno blando ahí, por lo que veo, ¿no? Humilde, un abrazo grandote, se dice, gracias amigo, con mayúscula, para usted también, un abrazo enorme, para el amigo. Dice, por allí, mire, Chelo, escuche bien, buenas tardes, dice, ¿puede pasar el signo de cáncer? Gracias, saludos, un buen fin de semana para todos, dice Armando. ¿Cómo anda? ¿A dónde lo tiene Armando? ¿Dónde está Armando? Sí.

con toda la música, la comunicación, la tarde, la cine. Le tiro un título para que esté prevenido, ¿no? Sí. Inomet advierte por tormentas fuertes y muy fuertes, prevé hasta 120 milímetros, granizo e intensas rachas de viento. Le cuento esto y mucho más en la tarde de la cine.

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2: Lo compartíamos, lo disfrutamos en la tarde de la 100. 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Prevé hasta 120 milímetros de lluvia, de agua, granizo e intensas rachas de viento. Inumet advierte que en las zonas afectadas por las tormentas también podrían registrarse caída de granizo, rachas de viento, fuerte e intensa actividad eléctrica. ¿Sí? El Instituto Uruguayo de Meteorología, Inumet, emitió un aviso a la población por la llegada de tormentas fuertes y puntualmente muy fuertes a partir de la tarde de este sábado 26 de septiembre. Según informó el organismo, una masa de aire inestable comenzará a afectar el norte del país durante la tarde del sábado, donde se esperan tormentas puntualmente muy fuertes y acumulados de lluvia de entre 20 y 40 milímetros en 3 horas, Las condiciones de inestabilidad se extenderán durante el fin de semana y los mayores acumulados se esperan entre el domingo y el próximo lunes. ¿Qué tal? La tarde de la 100.

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1: Son las 3 de la tarde en punto. La temperatura es de 26 grados y la humedad del 59%.
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1: Y continuando en la tarde de la 100, y comenzando también, le di los datos de Inumet para hasta el próximo. Hasta el próximo lunes va a estar complicado. El fin de semana no va a estar medio complicado. Según Inumet, ¿no? Pero eso puede. Vio que varía tanto y rápidamente, ¿no? Sí. Con toda la música y la comunicación, la tarde de la 100, ¿eh? Gente que se va comunicando, dice, buenas tardes, se puede pasar cáncer, gracias, saludos y un buen fin de semana para todos. Dice el amigo Armando, sí, el amigo Armando que ahora pasó a comandar, ¿vio? Sí, dice, es como la tabla de posiciones, ¿viste? Dice, ¿quién el que va arriba comanda? Y bueno, en este caso los mira bien de arriba Armando, ¿eh? Dice, no, dice el chelo, Armando pasó, dice, pasó. Y es el mandamás de la empresa, de la obra, ¿no? Se dice, impresionante. ¿Cómo cambian los tiempos, Armando? ¿Cómo cambian? Está bien, en pleno ascenso. Está muy bien, lo felicito al amigo Armando, ¿eh? Un abrazo grandote, Armando. ¿Sí? ¿Cómo anda la gente de cáncer? ¿Cómo anda la gente de cáncer? Mirá vos, Marcelito López. ¿Usted ascendió, Marcelito López, o no ascendió? Sí, el saludito para Marcelito López, que está por decir de cáncer. Nivia. Nuestra amiga Nivia, Rayito, ¿cómo anda Rayito? Espectacular, ¿eh? Gente de cáncer, ¿eh? Sí. Gente de cáncer en la tarde de la 100, ¿eh? Danielito, ya por Puntas de Rieles, ¿cómo les? Sí, ¿cómo van esas obras, Danielito? Impresionante, lo esperamos, sí, lo esperamos, estamos esperando, haciendo. Sí, mire que después el tiempo, vio que va a pasos agigantados y puede marcar una pequeña elevación, exactamente, sí. Pero, no mucho, pero elevada, se va a aumentar. No, esto aumenta, ¿vio? Es como la cotización, exactamente. Atento, cómo si no se mantiene por ahí. Paul McCartney, no, más noches solitarias. Cáncer, ¿cómo anda la gente? ¿Cómo anda la gente de cáncer, Vamos a cáncer, Danielito. Sí, para la gente de cáncer, no te fíes de la suerte. Piensa cada paso con detenimiento. Y no dejes cabos sueltos. Estás propenso a equivocaciones. Mi amiga, mi amigo de cáncer, ¿eh? Sí. El en sí, mis Marte. El en sí, mi Marte. Y vivir atrapado en momentos pasados solo te traerá sufrimiento y dolor. Busca mirar hacia el futuro y deja atrás lo vivido, mi amiga, mi amigo de cáncer. Y en el amor, hoy tendrás una jornada llena de sorpresas. Pasarás momentos inolvidables que reafirmarán tus vínculos amorosos, mi amiga, mi amigo de cáncer.

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1: Toda la música, toda la comunicación, la tarde y la tarde de la 100. 092-104-995. Gente que se va comunicando en la tarde, ¿no? La tarde de la 100. Gente que se va comunicando, dice por allí. El saludito enorme, gente que se comunica. Un abrazo grandote para el... Sí, sí, impresionante. No, a ver. La de antes, sí. Ahí está la clásica cucharita, la cuchara. Ahora, la de ahora, sí, sí, no tiene que... Sí, sí, no tiene que hincarse de rodillas, exactamente. Exactamente, no tiene que hincarse de rodillas, no tiene que enterrar... Sí, sí, ponerse de cabeza dentro del pozo. Ahora desde arriba, la trabaja de arriba, ¿eh? La de antes, la clásica cucharita, ¿no? La media luna con una maderita, ¿eh? Exactamente. Y la de ahora, mucho más elegante. La trabaja de paradito nomás el amigo Leo Ferreira, el humilde, ¿eh? Impresionante, ¿eh? La tarde de la 100 marca la diferencia. Gente que se va comunicando, dice por allí. 654 del 098, dice: buenas tardes, Horacio, soy de Acuario. Y un tema de Cristian Castro, dice el amigo Alberto, si no me equivoco, 654-098, Acuario. Sí, la gente de Acuario. ¿Cómo anda la gente de Acuario, eh? Sí, la gente de Acuario, eh. Sí, 843-099, del signo de Acuario también, eh. Mirá vos, cuánta gente de Acuario, impresionante Acuario. Vamos a Acuario, ¿cómo anda la gente de Acuario en la jornada? Entre ellos, sí, el amigo Alberto. 843-099, acá estamos en pleno descanso, meta cernada, no me diga. Y ya acá estamos en horario laboral, meta cernada, ¿eh? ¿Sí? Signo de Acuario, y es muy común. Acuario, eres un gran generador de ideas. Todas las cosas comenzarán a estar mejor porque tienes la mente y el cuerpo en donde tienen que estar, claro, la mente y el cuerpo. En donde tienen que estar, Acuario. Es un mes de competitividad en el plano profesional, sí. Pero se te conceden ciertas ventajas con respecto al resto de tus rivales, Acuario, sí, Acuario. Sí. En el amor no pienses tanto en el futuro, dedícate a vivir plenamente el presente con esa persona que tanto, tanto te quiere y te brinda, mi amiga, mi amigo de Acuario, para la gente de Acuario, en la tarde de la 100, ¿eh?

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1: Lo compartíamos, lo disfrutamos en la tarde. Cristian Castro era solicitado para otro buen tema o el éxito Te Buscaría. Impresionante. Más gente que se va comunicando, ¿no? Sí, más gente que se va comunicando en la tarde de la 100. 092-104-995. Dice por allí. Exactamente, a ver qué tenemos por acá. El Nacho, mira vos, el Nacho Cerrato. Dice. Sí, el Nacho Cerrato 361 del 096. Horacio, buenas tardes. Dice: te pido el signo de Piscis y el tema Amar no es pecado. Buen fin de semana, arriba. Bueno, muy bien, muchísimas gracias igualmente para vos, Nacho. Un abrazo grandote, gente de Piscis, ¿cómo anda la gente de Piscis? La gente de Piscis en esta jornada del viernes, Tu popularidad está en alza, sí, tu popularidad está en alza, Piscis. Aprovecha esta característica para abrirte un poco más a gente diferente. Hay mucho que aprender, Piscis, Tendrás suficientes motivos para vivir holgadamente de originales inventos, de originales inventos, creación y asociaciones con seres talentosos, mi amiga, mi amigo de Piscis, y en el amor, Piscis, los rencores no llevan a nada positivo, deterioran la pareja y dejan un sabor amargo que difícilmente se pueda quitar, mi amiga, mi amigo de Piscis.

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1: Toda la música, la comunicación, la tarde de la 100, ¿eh? Saludito para el Nacho. Amar no es el pecado, Juan, Luan Santana, en la tarde de la 100, ¿eh? Buenas tardes, maestro Horacio, acá tranqui, escuchando como todas las tardes y noches, ¿eh? Escuchándolo, páseme un tema de Martiño Dávila y los signos de Aries y Libra, dice. Tenga cuidado, está peligrosa la curva. No, pero fue lo de ayer, alusiona a lo de ayer, fue como raspar y comer y para... Sí, en este caso... Sí, le perdonamos, sí, le perdonamos. La sacó barata la curva, la podíamos haber enderezado de entrada nomás. La sacó baratísima, sí, la curva. Muy barata la sacó, no, si no se iba a comer como la otra anterior, ¿no? Un cuaterno se iba a comer, sí. Sacó baratiña. Baratiña la sacó la curva. Signos que nos van solicitando la tarde de las 100, ¿eh? ¿Cómo anda la gente de...? Vamos a la gente de Aries, ¿eh? Sí. ¿Cómo anda la gente de Aries? El amigo Walter que está escuchando, como siempre. Como todas las tardes y noches nos escucha, ¿eh? Signo de Aries y Libra, ¿eh? Aries, ¿cómo anda Aries, eh? Ya es muy tarde para volver atrás. Has cruzado el punto sin retorno. Deberás poner todo de ti para salir de este problema laboral, mi amigo de Aries, ¿eh? El campo de acción se amplía con chances de crecimiento. Las impresiones que percibes te convocan a encontrar precisiones. Y en el amor, Aries, cierto malestar por problemas de familia que aún no se han resuelto, pero si consigues solucionarlos, mantente a una distancia prudencial, mi amigo de Aries, de la mano de Teleaudio Shop, la casa de la música y los regalos, de la mano de Imperio Modas, la tienda del barrio, de la mano de Almacén El Ángel de la Moto, en la tarde de tu otra mitad.
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0: Lo compartíamos, lo disfrutamos en la tarde de la sierra. Martino Dávila. En la tarde de la sierra. Saludito para el amigo Walter, allá por Lares Fernandinos, el amigo Walter Quevedo, descansando. A esta hora, ¿no? Sí, descansando. A esta hora. La tarde de la sierra marca la diferencia. Hasta las 4 vamos, ¿eh? Hasta las 16, con el placer y gusto de siempre te acompañamos, ¿no? Fiscal de lavado se reunirá con policías que actuaron en el caso de Asesor Blanco y evaluará si amerita abrir nueva investigación. Después les cuento esto y muchísimo más en la tarde de la cien, ¿eh?
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2: Son las 3 y 31 minutos. La temperatura es de 27 grados y la humedad del 57%.
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1: Con toda la música, toda la comunicación, la tarde y la tarde de la sierra. Paul McCartney, no Morning Eyes, no más noches solitarias en la tarde de tu otra mitad. 092-104-995.

con toda la música, toda la comunicación, la tarde de la cine hasta las 4 vamos, 092-604-995.

poca tolerancia y chocarás con los demás, mostrando cierta inseguridad, mi amigo de Libra, Todo trabajo mental está excelentemente favorecido para ti en el día de hoy. Cuentas, papeles, documentos, ponte al día ya, Libra. Sí, para la gente de Libra, Y en el amor continúas creciendo. Si alguna relación te limita, probablemente estés muy tenso con ello y necesites liberarte ya. Mi amiga, mi amigo de Libra.

Lo compartíamos, lo disfrutamos en la tarde de la 100, Manuel Quirz, y hoy te necesito. Saludito enorme, sí, mire que me hace reír usted. Saludito enorme para el amigo Tony Jack, allá arriba, bien arriba la azotea, impresionante. Bien arriba ya, sí. Estoy sentado metiéndole, sí. Impresionante, ¿no? Dice, no me dé más datos del tiempo, dice, porque me mete presión, ¿eh? Sí, no. Yo digo lo que aparece acá y no mete. Sí, sí. ¿Qué voy a hacer? Sí. Lo que pasa es que usted tenía que haber tomado recaudo. Sí, usted tenía que haber tomado recaudo, vio, con más tiempo. Entonces ya estaba, ahora está. Sí, ahora está. Atenido a la presión, ¿verdad? Del tiempo, sí. No me da anuncia. Intensas precipitaciones. Pero por acá, por estos lares, sí. Por estos lares va a ser un poco más leve. Un poco más leve, pero lluvia al fin, mi amigo Tony Jack, ¿eh? Así que métale que en unas horas ya tiene que quedar. ¿Ya está en la segunda mano o no? Pregunto. Sí, pregunto. Si no, va a tener que quedar.

quedarse ahí, poner algunos paraguas arriba de la azotea, lo más seguro. Saludito para el amigo Tony Jack, vamos que vamos, Fiscal, fiscal, dice por allí, ¿qué dice el fiscal? Fiscal de lavado, o sea, sí, lavado, ¿qué está haciendo usted? Fiscal de lavado se reunirá con policías que actuaron en el caso de Asesor Blanco y evaluará si amerita abrir nueva investigación. La reunión tendrá como objetivo recibir información de primera mano, como las personales ya fueron condenadas. La Fiscalía de Estupefacientes no puede imputarle nuevos hechos. Miró. El fiscal de lavado activos, Enrique Rodríguez, se reunirá con los policías que actuaron en la operación Trazador. Sí, operación, vio que le ponen nombre. En este caso es Operación Trazador. A usted le vamos a poner, Tony Jack, Operación, sí, Membrana, sí. Mediante la cual fue condenado por lavado de activos del narcotráfico Pablo Leiva, asesor del edil blanco Gonzalo Gómez, dijeron fuentes de la institución a la prensa, en este caso al Observador, la tarde de las 100 hasta las 4,

toda la música, toda la comunicación, la tarde de la 7. 48 pasan de la hora 15, 48 minutos, y por supuesto, compartiendo música, comunicación, noticias, el horóscopo y mucho más. ¿Qué pasó, Alberto, que no escuchó? Alberto, sí, no me andaba el patrón también, porque el chelo me pone la excusa. Andaba el patrón, pero tiene que decirle, no, a esta hora, perdóneme, patrón, pero yo voy a atender primero el horóscopo, a ver qué se me sale. Porque si no, puede salir mal el trabajo, atravesado, ¿vio? Sí, sí, sí. Ahí se ve medio torcidongo el trabajo, ¿vio? Armando, sí. No escuchó cáncer, bueno, le arregló. Como me puso un dedito para arriba, vio que... Ah, porque ahí en el área brasileño un dedito para arriba es negativo. Un dedito para abajo es positivo. Así que no escuchó. No escuchó. Bueno, se lo vamos a pasar nuevamente. Le ponemos nuevamente. Sí, cáncer, mira, amigo Armando. Vamos, Armando. Sí, sí, exactamente. Como me puso un dedito para arriba, digo, mirá, le salió muy, pero muy bien el signo al amigo Armando. Bueno, Armando, sí. Exactamente, está más distraído que la defensa nacional. ¿Qué dijo? Quédese quieto, mi amigo Cristian. ¿Cómo le va a decir eso a Armando? ¿Sí? ¿Cómo le va a decir eso a Armando? Que está más lento que la defensa nacional. ¿Sí? Cáncer, perderás completamente los estribos por incompetencias, ¿eh? En la gente con la que le toca interactuar. Muestra tu enfado, mi amiga, mi amigo de Cáncer, ¿eh? ¿Sí? Debes tolerar los arranques de furia de tus jefes, ¿viste? Ah, por eso no escuchó el amigo Armando. Ah, mira, la furia de tus jefes, ¿eh? Arranques de furia tiene el... Sí, y no cometas la tontería de enemistarte con él, porque te puede costar caro, mi amiga, mi amigo de Cáncer, ¿eh? Tienes que dejar de lado tu tendencia a mentir, Cáncer. Si tu pareja no puede confiar en ti, será imposible mantener una relación sólida, mi amiga, mi amigo de Cáncer. Bueno, ahora sí, póngame el dedito, a ver, así, ¿para arriba o para abajo? Puso para arriba, yo me confié, pero es cierto que usted es del otro allá, del otro, del país del norte es usted. Sí, sí, me forma un trabalengua.

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1: Lo compartíamos, lo disfrutamos en la tarde de la 100. Diego Donaro, un adiós sin palabras, con toda la música, la comunicación, la tarde de la 100. Murió Óscar González Oro. ¿Se ubica? ¿Lo conoce? ¿Lo conoció? ¿Sabe? Murió Óscar González Oro, figura de la radio y la televisión argentina a los 74 años. Sí. Conocido popularmente como el Negro González Oro, fue una figura de los medios argentinos desde 2020. Desde 2020 vivía de forma permanente en Punta del Este. Sí. El periodista argentino Óscar González Oro, más conocido como El Negro, murió hoy viernes a los 74 años. Con una extensa y destacada trayectoria en los medios de su país, en particular en radio y televisión, González Oro fue conocido por su trabajo como conductor y entrevistador que desarrolló en ciclos como El Oro y El Moro, Cotidiano y Post Plata en El Observador. Así es, murió entonces a los 74 años González Oro. Conocido por su trabajo como conductor y entrevistador que desarrolló en ciclos como El Oro y El Moro, ¿sí? La tarde de la 100, te lo cuento.

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1: Lo compartíamos, lo disfrutamos en la tarde de la 100. Gianfranco Pagliaro, el extranjero, ¿eh? 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De la mano de ellos volveremos con el placer y gusto de siempre el próximo lunes a partir de la hora 14. El deseo de que tengan un buen fin de y que terminen bien la jornada del viernes. Nos reencontramos con el placer y gusto, como decíamos, el próximo lunes, 14 horas, la tarde de 100. Gracias, hasta entonces.
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1: Son las 4 de la tarde en punto. La temperatura es de 32 grados y la humedad del 40%.

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14: La Junta Departamental de Tacuarembó realizó anoche homenaje al Partido Nacional a 190 años de su creación. Tuvo la especial participación del dirigente Alberto Volonté. Al respecto nos informa el doctor Jorge Urselay, dirigente del Partido Nacional, que participó de esta instancia.
15: Y la imagen que traigo es las palabras que dijo Alberto Volonté. Es decir, me llamó un poquito la atención que algunos discursos fueron un poquito largos, donde prácticamente no le dejaron tiempo a Volonté para hacer. Bueno, pero había que escucharlo, todos querían hablar.
14: Todos querían hablar.
15: Y Volonté guardaba en el bolsillo 4 hojas que tenía, o 5 tenía resumidas para hablar. Las guardó. Y después estuvimos hablando de ese tema, ¿no? Y dijo, después de escuchar a todos los dirigentes que hablaron de todos los partidos, de cosas interesantes, cosas importantes, cosas históricas, improntas personales de cada uno de los oradores, yo me limito a decir que el mejor homenaje que se le puede hacer al Partido Nacional en los 190 años es que por unanimidad de la Junta Departamental todos los sectores en democracia votaron para hacer la sesión extraordinaria de hoy, dice. Y además de eso, dice, toda la discursiva respetuosa, tolerante y democrática de todos los integrantes de la Junta Departamental está indicando de que el trabajo o los principios del Partido Nacional, que fueron siempre la libertad y la democracia, hoy están vigentes. Ese es el mayor homenaje que le podemos hacer al partido y el mayor homenaje que ustedes me pueden hacer a mí, habiéndome recibido hoy en la Junta Departamental. Bueno, ese es el resumen. Bien. Impecable.
14: Compartíamos expresiones del doctor Jorge Urselay, miembro y dirigente del Partido Nacional.
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1: Son las 4 y 30 minutos. La temperatura es de 26 grados y la humedad del 56%.
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1: Son las 5 de la tarde en punto. La temperatura es de 26 grados y la humedad del 61%.
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3: Ediles departamentales de la lista 9 del Frente Amplio realizaron actividades en Paso de los Toros para conocer información de primera mano sobre necesidades de vecinos de nuestra ciudad. También, en la ocasión de visitar 100.1, hablamos con el edil Edgardo Rodríguez sobre las actividades que se vienen cumpliendo en la Junta Departamental.
4: Particularmente algunas sesiones han sido vistas por muchísima gente. Miles y miles de personas han estado atentas, sobre todo algunas jornadas en la Junta Departamental, y yo creo que eso es un cambio positivo, ¿verdad?
3: Por ejemplo, ¿cuál es que estuvo?
4: Y más... por decir un ejemplo que se me viene a la cabeza rápidamente, cuando planteamos un llamado a sala al alcalde de San Gregorio de Polanco. Uh-huh. Ustedes saben que nosotros veníamos siguiendo la situación del municipio de San Gregorio desde el año 2022, más o menos, juntando información y viendo que habían muchas cosas un tanto extrañas. Y bueno, ahora que estamos en la Junta Departamental, profundizamos en esa información, pedimos un poco más de informes y llegamos a la conclusión de que habían cosas bastante gruesas. Uh-huh. Manejos bastante irregulares de los recursos, del dinero que tiene que manejar el alcalde. Y bueno, llegó un punto que dijimos, esto lo que corresponde es llamarlo acá a la Junta Departamental para que el señor explique algunas de estas cuestiones que no entendemos.
3: Compartíamos expresiones del edil departamental del Frente Amplio, lista 9, Edgardo Rodríguez.
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6: Buenas tardes y bienvenidos al ranking de la 100. Es un placer para quien les habla, Pedro Pereira, llevar adelante el top 10 todos los fines de semana. De lunes a viernes conocemos los grandes hits que han pasado por nuestro ranking y las novedades musicales de esta nueva temporada, presentados por La Carnicería, que tiene de todo para tu hogar. Sean bienvenidos al ranking de la 100.
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1: Para todos esos amores que dicen ser prohibidos y para todos esos que no pudieron ser. Esto dice así.

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1: Son las 5 y 30 minutos. La temperatura es de 25 grados y la humedad del 64%.
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1: Yo no tengo que hacer pautas. La gente sabe que yo soy la pauta. Ponte.

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1: Son las 6 de la tarde en punto. La temperatura es de 25 grados y la humedad del 65%.
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13: Policía de Tacuarembó realizó una importante operación contra el microtráfico de drogas que permitió la condena de 5 personas en horas del día 24 de septiembre, personal de la brigada junto con investigadores, GRT, Investigación de Comisaría Tercera y Guardia Republicana Regional Norte, procedieron a realizar varios allanamientos. Como resultado, se incautó dinero en efectivo, en pesos y dólares, sustancias ilícitas como pasta base y clorhidrato de cocaína, cannabis, además de armas de fuego y municiones de varios calibres, armas blancas, televisores, teléfonos celulares, balanzas de precisión, computadoras, entre otros. Asimismo, se pudo determinar la participación de dos individuos del norte del país que pertenecían a fracciones criminales brasileñas. Los allanamientos culminaron con la detención de 7 personas, 6 hombres y una mujer, todos mayores de edad. Una vez dispuestos ante la justicia competente, la misma decretó la condena de 5 personas. A su vez, se dispuso la formalización de la investigación contra un hombre de iniciales LGDF de 22 años.
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2: ¡Ay, chupé, es otra cosa!

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1: Son las 6:30. La temperatura es de 24 grados y la humedad del 70%.
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1: Disculpe, señor. ¿Tiene cambio de 100?
2: Sí, ya te doy, ¿eh?

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3: Son las 7 de la tarde en punto. La temperatura es de 24 grados y la humedad del 71%.
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ustedes, señores, bienvenidos a Melodías en la 100. 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Dialoga contigo Mario Moreira, donde quiera que estés. Gracias por estar ahí.

Bueno, ¿y cómo estás? ¿Cómo está mi gente? ¿Cómo están pasando con este hermosísimo clima? Bueno, a mí me gusta. Yo qué sé. ¿Qué te gusta a vos? ¿El frío? Ah, mirá. Abrigate, entonces. No me estoy manejando con el WhatsApp de 100.1 FM. ¿Querés contarme algo? ¿Querés decirme qué estás haciendo? Si me querés hacer algún comentario, me manejo únicamente con mi número personal, 099-864141. 099-864141. Y nuevamente, muchas, pero muchas gracias por estar ahí.

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099-864-141 para comunicarte con nosotros. 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Un saludo para Ernesto. El saludo para Javier. El saludo para Alicia. Muchas, pero muchas gracias por estar ahí, ¿eh?

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1: Son las 7:31. La temperatura es de 23 grados y la humedad del 78%.
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Me gusta la música que pasás, me dice Bruno, de un 098, terminación 164. Bueno, muchas gracias Bruno por estar ahí, saludos para quienes te acompañen. 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

0: 099-864-141 para comunicarte con nosotros. El saludo para Raquel. Está Carmen también en sintonía. Muchas, pero muchas gracias por estar ahí. 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

Señoras y señores, final de Melodías en la 100. 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Dialogó contigo Mario Moreira. Nos reencontramos mañana. Que la pases muy, pero muy bien. Gracias por todo. Cha, cha, chau.

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1: Son las 8 en punto. La temperatura es de 28 grados y la humedad del 50%.
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12: Hola, ¿qué tal? Buenas noches. El gusto enorme de compartir desde la hora 20 a las 22, a las 10 de la noche, a todo ritmo en tu otra mitad.

Hola, ¿qué tal? Muy, pero muy buenas noches. Qué placer, qué gusto enorme saludarlos, ¿eh? Bienvenidos, amigas y amigos, a Todo Ritmo en la 7. En la jornada de este viernes. Septiembre 2026, ¿eh? A Todo Ritmo ya está junto a ustedes, ¿eh? Hasta las 22, hasta las 10 de la noche vamos, ¿eh? El comienzo, arrancando la noche, Sonido Cristal, La Triple T y Pegao. Hasta las 22, hasta las 10 de la noche vamos, ¿eh? Con toda la música, toda la comunicación que se logra tras el 092-104-995.

Noche, noche a todo ritmo en la siguiente Caribe con K. Otro buen tema, buen éxito de la Caribe con K y esto que es la piscina. 15 minutos que pasan de las 20 hasta las 22, vamos, desde Paso de los Toros, Uruguay, centro de la República. 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Muy buenas noches. 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Muy buenas noches. Y a ustedes el placer, el gusto enorme de saludarlos, Claro que sí. 16 son los minutos que pasan de las 20 hasta las 22, hasta las 10, un amplio desfile de éxitos. Y toda la comunicación que se logra para interactuar, dialogar y disfrutar. Luego de las 20:30, la pausa, los compromisos comerciales y a través del 092-104-995 te comunicas. Noche a todo ritmo. Caribe con K, la piscina, avanzamos en la noche.

Moncha Torres, bueno, Moncha de la 100, la auténtica, ¿eh? La auténtica, la que te arranca la cabeza. Ábreme, ábreme la puerta. 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La auténtica, ábreme la puerta. 21 minutos pasan de las 20, 28 grados la temperatura actual, ¿eh? 50 el porcentaje de la humedad. Noche a todo ritmo. 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

Chator, noche de la Siene. Rolando Paz, a Rolando Paz para este muy buen tema, buen éxito. Bien arriba, bien movido. En la noche de la Siene, noche a todo ritmo. En este viernes 25 de septiembre 2026, primavera pleno. Ahí, exacto, 28 grados de temperatura, 50 el porcentaje de humedad. www.santaisabelfm.com.uy. Con toda la música, toda la comunicación. Noche de tubo tramitable. Ahí estaba Rolando Paz y esto que hice,

0: lo compartíamos, lo disfrutamos en la noche a todo ritmo, la 100, ¿eh? La que te arranca la cabeza, la auténtica, el ruego, ¿eh? Hasta las 22, hasta los 10 de la noche vamos, ¿eh?
1: Nadie, ¿eh? Pero ya van a quedar borrachones de placer.

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1: Son las 8:30. La temperatura es de 21 grados y la humedad del 73%.
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0: Noche Torres, buenas noches, Dale así, lo compartíamos, lo disfrutamos. Para entrar a compartir y disfrutar junto a ustedes. Segundos 30 minutos, en la segunda media hora. Para interactuar, dialogar y disfrutar, 092-104-995. Noche a todo ritmo. Ya no. La fábula, ya no. Va a ser en Valenzuela. La fábula. Y otro buen tema, buen éxito, ¿eh? Gente que se va comunicando para compartir. 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Arrancamos.
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0: Noche de la Ciel, noche a todo ritmo, bien arriba, tu otra mitad, Mogambo, y este corazón lastimado. Mogambo y este corazón lastimado, tema central, tema cortina de la semana, que hoy finaliza, ¿eh? Su actuación, su participación junto a ustedes, ¿eh? Mogambo, corazón lastimado, ¿eh? Desde el pasado lunes, nos ha acompañado durante toda la semana. Hoy cierra también su presencia, ¿eh? Como cortina, pero uno de los grandes éxitos de la música tropical. Mogambo, corazón lastimado, ¿eh?
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0: Cuánta música, cuánta comunicación. Hasta las 22, hasta los 10 de la noche vamos, ¿eh?
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0: Gente que se va comunicando, ¿eh?

0: No, ya todo ritmo, noche de la 100, bola 8, ya esa ajena.
1: Hola, así se presentan estos morochos, los del alboroto, somos bola 8.
0: Compartíamos, lo disfrutamos, bola 8, ya esa ajena, Gente que se va comunicando, noche a todo ritmo en la 100, Un abrazo grandote, un sinfín de felicidades, Un saludo enorme para el amigo, el Chinito Vieira, Que viene al volante desde la capital del país, de una importante empresa del centro. Y al centro lo unirá en algunas horas nada más. Impresionante. Y hoy, el Chinito Vieira está cumpliendo años, Está cumpliendo un año más. El saludo de parte de familiares y amigos, Un sinfín de felicidades para el Chinito Vieira, Fabricio Chino Vieira. Que hoy cumple un año más y viene al volante. Una de las importantes, grandes empresas que unen el territorio nacional, Y bueno, el saludito enorme, buen viaje. Y un feliz cumpleaños, que termine muy bien la jornada. Chinito Vieira, felicidades, Gente que se va comunicando. 092-104-995, nos vamos al este del país, dice... Buenas noches, Horacio. Acá, como siempre, en sintonía. Hoy libre. Pásame el tema como antes, de sonido profesional. Bueno, el saludito enorme para el amigo Walter Quevedo, ya por el este del país, El tema como antes, de sonido profesional, Un abrazo grandote. Felicidades, El saludito enorme para el Chinito Vieira, que viene viajando, transitando, cumpliendo con su laboral y disfrutando la noche a todo ritmo. Y feliz cumpleaños, Chinito. Chinito Chávez.

Lucha Torres, buenas noches de la 100, desde Paso de los Toros Uruguay, la dupla. Un saludito enorme para el amigo Walter Quevedo, que anda paseando, me pasó un audio ahí paseando intensamente hoy en su libertad, en su día libre, impresionante, allá por Lares Fernandinos, Dice por acá, Graciela de Vieira, Graciela Villalba de Vieira. Buenas noches, Horacio, estamos en sintonía y en preparativos, Salúdame a mi amado esposo, dice, hoy es su super cumple, gracias. Bueno, un sinfín de felicidad. El amigo viene al volante de una prestigiosa empresa reconocida. Y bueno, ya su señora, su amor, dice Graciela, y toda la familia lo esperan con muchísimo cariño. Impresionante, diciéndole un feliz cumpleaños y buena jornada. Soy una nueva víctima de tu ingratitud. 092-104-995, dice por allí. 816 del 091, dice por allí. Hola, Horacio, soy la señora de Alvarito Rosas. Dice, me gustaría que le mandes un saludo. Te escuchamos desde el paso de los Toros, desde el kilómetro 252, pasarle un tema de Mario Silva. Bueno, el saludito para Alvarito Rosas, Dice, soy la señora de Alvarito Rosas. Me gustaría que le mandes un saludo. Escuchamos desde El Paso, dice, de los Toros, desde el kilómetro 252. Un tema de Mario Silva, impresionante. 953 del 098, dice, buenas noches, me saludas a mi princesa Brisa Delfina Castromán. Mañana cumple sus 2 añitos, dice, de sus papis Michael y Florencia, su hermana Agostina. Bueno, impresionante, saludito enorme para Brisa Delfina Castromán. Mañana cumple sus 2 añitos. Muchísimas, pero muchísimas felicidades, Noche a todo ritmo en la 100.

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1: Son las 9 en punto. La temperatura es de 23 grados y la humedad del 82%.
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